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1: Hey, paisano, ¿todo bien? ¿Qué nos trae tan apurado por acá?
2: No, vos sabés que estoy preocupado.

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0: horas, 20 minutos en el territorio nacional. Estamos en vivo, estás escuchando a la Docta, estás escuchando a Lato.
1: Para ti.
0: Por Cadena Alegría, la campeona del día.
1: Hasta que duró. Y dime por
0: 351-349-2367. 351-349-2367.
1: No sé si por carencia.
0: El WhatsApp era más popular del país. 351. 349.

0: noches, muy buenas noches. ¿Cómo estás, Sato? Astro Universal, te estoy escuchando. Soy Marta de Selva Santiago del Estero. Aquí caminando por las calles de Selva. Una noche muy romántica, muy linda.
1: Qué nivel.
0: Una noche muy cálida.
1: Qué nivel, Martín.
0: Espectacular. Te mando un saludo a la emperatriz Marta de Selva Santiago del Estero. Saludos para todos. Saludos para Marta de Rancún, para Mario Vitorica, para nosotros José Villarregina, para Sergio de Marina Argentina, para Gustavito Camionero y para todos los oyentes.
1: Qué grande, saludo grande para Martita, la última romántica de Santiago del Estero. Qué grande, Martín. Buenas noches.
2: Hola, alto gato. ¿Quién le pone el cascabel al gato? ¿Quién se lo pone? ¿Quién se lo pone? Ato, querido. Atención, Ato, hoy es lunes, Ato. Arranca la semana. Sacala al medio, papá. Hacela chiquitita, como vos ya sabés, como vamos siempre al frente, papá. Sacala ahí por el bordecito, ¿viste? La sacás por el borde y la entrada que se haga chiquitita. Un abrazo grande para toda la audiencia. Siempre acordándose de todo, Omarcito de Río Tercero, FM 102.3, FM Río.

es, contame de dónde nos escuchás, contale el dato, de qué parte del país nos estás sintonizando. Mándanos tu pueblo, tu ciudad, tu localidad, el dial donde nos escuchás, que los queremos saludar a todos.

Hola amigos, soy Caro de Mortero. Me pasás un tema de Germaín Herido o de Sabroso Eres el Agua. Genial programa, che, tremendo. Los dos temas que pidió ahí, Caro.

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0: De la docta, tremendos enganchadísimos en la noche de la toa, en la noche de Cadena Alegría, clásicos de Sabroso. Sonando esta hora en la radio más federal del país. En Cadena Alegría, los clásicos que vos escuchás.
1: Ya no tengo quien me hable. Hola, Ato, buenas noches. ¿Cómo
0: buenas noches.
1: Estás? Bueno, pasaba a dejarle un beso muy grande a Dylan. Mi amor, te amo y te extraño un montón. Te extraño muchísimo. Y bueno, y te dejo un besito muy grande y decirte que con Feli te mandamos muchos besos. Gracias, Ato, y buenas noches.
0: Saludos grandes para Micaela, para la gente de Rosario presente. Saludando hoy, muchas gracias.
2: Hola, ¿cómo andás? Buenas tardes.
0: Buenas tardes.
2: Soy Meli de Torkins, mandando un beso a Gustavo Cadaval, que lo amo un montón. A Fátima, Mía y Alma Cadaval, y a Jené Cadaval Gauna, y a César Camino, que está en la Bulalle viviendo, y un besito de Fati, le mando un beso a su hija. Dime algo de cumbia o ¿cómo se llama? Saludos o algo de eso.
0: Saludos grandes, muchas gracias. Buenas noches.
3: Hola, Franco.
0: Hola, Grace. ¿Todo bien?
3: ¿Cómo estás, amigo? Yo bien, gracias a Dios, bien. Tratando de estar bien, obviamente. Como dijiste, los lunes no son para cualquiera. Amigo, vos decís dos temas o te pidieron. Y si ahora te pido un tema, no lo pasás. ¿Cómo es eso? ¿Viste que sos malo? A ver. Ponemos a la música que está pasando. Magia. ¿Cómo es eso aparte? ¿Con quién perdemos ahora? No, poca fe, amigo. No, no. Pero bueno, ¿cómo estás?
0: Bien, ¿cómo estás, Grace? ¿Vos?
3: Me alegro de escucharte. Gracias.

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0: ¿Qué tal, palazo? Omarcito, le mandamos saludos para Omarcito, la gente de Río Tercero, dice, mandale un saludo a la Grace de parte de Omarcito y Carlita de Río Tercero, mirá vos. Para la Grace de Rafaela, de parte de Omarcito y la Carlita de Río Tercero. En esta noche de lunes, dale que estamos en vivo. Dale que suena Cadena Alegría, la campeona del diablo.
1: Hola,
0: hola, Carlita.
1: Hola, Ato. ¿Qué pasa? Tarde, Ato, y vos activas. No.

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0: y señores, gracias Argentina, gracias país, gracias Cadena Alegría. Llegamos al final, ¿eh? Arrancando la semana por este lado, muchísimas gracias a todos, que terminen bien el lunes, que empiecen de la mejor manera el martes. Mañana nos volvemos a encontrar, si Dios quiere. Como digo, siempre es un placer y un gusto hacerles compañía. Cariños, abrazos a todos, los saludo y lato. Gracias, gracias, gracias. Chao.
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0: Se viene Gustavo, Se viene que calor en la bailanta, claro. Nosotros nos vamos. Gracias a todos. Chao.

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0: Vamos por la cuarta.
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3: Los amigos de todo el país, ¿eh? De a poquito empezamos a programar la noche de la radio, 351-349-2367, y también tenés habilitado el alternativo, que es el 297.

0: Nosotros estamos cerrando lo que es el día lunes, lunes 3 de agosto de este 2026. Dijimos, decíamos ayer en el domingo retro.
1: 6 de junio a las 9 en punto.
0: Pasamos ya la mitad del año, ¿eh?
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0: Arrancan las mejores épocas.

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0: O sea, cumbia Santa Fecina.
1: Sí, como que no.
0: Te grabo un tema para que si se lo puedes pasar, si me haces el gran favor. Bueno, muchas gracias y hasta mañana. Sí, buenas noches.
1: Hasta mañana, Mica, pero ¿cómo? Sí, si pasamos cumbia Santa Fecina, ¿qué? Yo soy fanático de la cumbia Santa Fecina. Además, tenemos grandes amigos músicos de la cumbia Santa Fecina. Entre ellos, nuestro gran amigo Darío Sanco, el acordeonista, obviamente, el líder, ícono del grupo Cali, ¿eh? Me extraña, Mica, ¿qué estás diciendo, Mica?

0: Sí, nosotros lo tenemos de todo. Cumbia Santa Oficina. No olvidar. ¿Por quién lo querés escuchar, Mica? A ver, vos decime.
1: Hola, hola, hola. ¿Cómo están? Buenas tardes, buenas noches. Bueno, buenas noches.
0: Buenas noches.
1: ¿Todo bien?
0: Bien.
1: Me parece que está llegando tarde usted. ¿Qué está pasando? Habrá que poner y escuchar. A ver, ¿qué pasa? ¿Por qué llega tarde Gustavito a la radio? ¿Qué está pasando?
0: ¿Por qué?
1: Bueno, Rey, yo acá recién termino de almorzar, así que estoy acá. ¿Tranqui?
0: Sí.
1: Está la noche fresquita, no llueve, bien, por suerte, así que bueno, nada. ¿Qué decirte? No te pido tema porque está todo bueno lo que ponen, todo buenísimo.
0: Sí.
1: Y bueno, te mando un abrazo grande, bien apretadito, y te mando los besitos, besitos, besitos, besitos, besitos, chau, chau.
0: Ahí está Martita, te mandamos un beso, Martita. Portate bien, ahora vamos a pasar de vuelta el audio.

en realidad siempre arrancamos entre las y cuarto y 16. ¿Por qué? Les vuelvo a repetir lo mismo. ¿Por qué? Porque cada radio se va a su tanda comercial en su localidad, en su pueblo, en donde estén. Cada radio tiene su tanda comercial, que es cada una hora. Entonces, por eso es que cada programa siempre arranca entre las y cuarto y 20. ¿Eh? ¿Se entiende? Ahora.

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¿Cuántos hay? Un montón. Y jamás nos dejaremos. Los del Río. Y después lo que es la cumbia con acordeón santafesina, siempre fueron las mismas bandas, ¿no? El Negro Torres, algo de Tropical Santa Fe, ¿por qué no? Negro Torres, Cali, oh, hay un montón, sacando los Palmeras, ¿no? Algo de

0: dice Gustavito?
1: Gustavito, ¿cómo estás, querido? ¿Qué se cuenta? Estamos en sintonía. Mandamos saluditos para todos los oyentes de Radio Cadena Alegría, FM Pasión. A Coco y a Patri, a toda la clientela en Almacén de Vía 910. Y bueno, a todos los amigos, de Radio Cadena Alegría. A Delita, a Betita, a Mari Tarica, al Doc, a Marta Rancún, Marta de Selva, Ramón de Puerto Madryn, Omar de Río Tercero, el Chango de Río Negro, Huguito Herrera y familia en San Luis. Así que te hacemos la vuelta acá un rato, amigo, hasta que termine. Abrazo grande.
0: Ahí está. Bueno, ¿cómo andas, Gustavito y Go? ¿Cómo andan los amigos de Puerto Deseado? ¿Cómo pasó el fin de Gustavito?
1: Gustavito, ¿cómo estás, querido? ¿Qué se cuenta? Estamos en sintonía. Mandamos saluditos para todos los oyentes de Radio Cadena Alegría, FM Pasión. A Coco y a Patri, a todas las clientelas en Almacén de Vía 910. Y bueno, a todos los amigos, de Radio Cadena Alegría. A Delita, a Betita, a Mari Tarica, al Doc, a Marta Rancún, Marta de Selva, Ramón de Puerto Madryn, Omar de Río Tercero, el Chango de Río Negro, Huguito Herrera y familia en San Luis. Así que te hacemos la vuelta acá un rato, amigo.
0: Vamos.
1: Hasta que termine. Abrazo grande.
0: Hasta que termine.

0: todos.
1: ¿Pero qué? Estoy cenando, no almorzando.
2: Ah. ¿Se equivocó, dice?
1: Hola, hola, hola. ¿Cómo están? Buenas tardes, buenas noches.
2: El perro que
1: buenas noches.
2: Le manda a Gogo de atrás.
1: ¿Todo bien?
2: Sí.
1: Me parece que está llegando tarde. ¿Qué está pasando?
2: ¿Qué está pasando? Me estás haciendo acordar, Martita.
1: A ver, ¿qué poner y escuchar?
2: A una persona que bloqueé.
1: ¿Qué pasa cuando llega tarde, Gustavito, a la radio? ¿Qué está pasando? Bueno, Rey, yo acá recién termino de almorzar, así que estoy acá. ¿Tranqui?
2: Sí.
1: Está la noche fresquita, no llueve, por suerte, así que bueno, nada.
2: Bien.
1: Quiero decirte, no te pido tema porque está todo bueno lo que ponen, todo buenísimo. Uh-huh. Y bueno, te mando un abrazo grande,
2: sí,
1: bien apretadito, y
2: bien,
1: te mando los besitos, besitos, besitos.
2: Besitos.
1: Chao, chao.
2: Bien.
1: ¿Digo qué? Estoy cenando, sí, no almorzando.
2: Ah, claro. Acá anda Ramoncito de Puerto Madryn.
3: Hola, Gustavo Álvarez. Ramón de...

0: Y voló, voló para Estéreo Robado.
1: No. ¿Cómo anda el amigo Leo?
0: Ya que estás buenito, también.
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3: Dame onda, un tema de Uriel Lozano. Uriel Lozano.
4: Ay, ay, ay. Ah,
3: probaste, te fuiste con él, probaste. Ahora querés volver.
4: Claro. Viste, eso es culpa de Mica, este. Me la voy a cobrar, Mica, eh.

0: por acá anda nuestro amigo el Samu. ¿Cómo anda, Samu?
1: Gustavo,
0: desde San Francisco, desde la 92.3.
1: ¿Cómo te gusta, tío?
0: ¿Cómo anda, Samu? ¿Cómo anda, mi amigo?
1: No quiero que me hable,
0: un abrazo para vos y toda la familia. ¿Está Ramoncito de Puerto Deseado? A ver.
2: Tranqui, no me gustó, tranqui.
0: Ah, no, pensé que era Ramoncito de Puerto Deseado.
2: Tranqui, no me gustó, tranqui. Acá en la casa, tranquilo nomás. Así que, bueno, ahora recién terminando a comer unos ricos tallarines con espinazo al capón. Tremendo que se mandó mi señor. Así que, saludos.
0: Y una pura arroz. Che, yo lo quiero escuchar a Ramoncito.

0: Hola Gustavo, buenas noches. Ya te estoy escuchando. Aunque sea un rato te escucho.
1: Bien,
0: de Samuel, acá de San Rafael Mendoza.
1: Ahí está, nuestro amigo Samuel, desde San Rafael Mendoza. Allá estamos en la radio del Dani. Che, hay que decirle al Dani que no corte la

0: ya que estás buenito, también pasá y voló, voló para Estéreo Robado. Acá estamos, Gustavito. Prendió la radio, che. A comer algo, recién salí de laburo hace un rato. Una duchita, mañana 5 de la mañana.
1: Bien ahí, amigo, a descansar. Un abrazo a nuestro amigo Leo ahí. A descansar, a descansar.
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3: ¿Cómo andas, Gustavito? Ya que está buenito, pasame un tema de Uriel Lozano. Uriel Lozano. ¿Probaste? ¿Te fuiste con él? ¿Probaste? Ahora querés volver.
1: No.

0: ¿qué pasó, Cachamay?
1: Tengo dos Ramoncitos, mirá, lo tengo el Ramoncito de Puerto Madryn y el Ramoncito de Puerto Deseado.
0: Hola, Gustavo Álvarez, ¿cómo anda? Ramón de Puerto Madryn, ¿qué pasó, Cachamay? ¿Qué pasó, Cachamay?
1: Ahí estaba nuestro Ramoncito de Puerto Deseado. Es igual, ¿eh? Este es el tributo.

0: Te mando un cariño gigante, mi nombre es Uriel Lozano, así que escuchen la radio que trae suerte. FM Pasión, te mando un cariño gigante, mi nombre es Uriel Lozano, así que escuchen la radio que trae suerte. Que Dios lo bendiga mucho y muchas gracias por la vuelta.
1: Ahí te lo dijo Uriel Lozano, ¿eh? Escuchen la radio porque te trae suerte, ¿eh? Bueno, ahí está, para los que peguen Uriel Lozano, en un rato vamos a compartir algo más de Santa Fe. Hay muchos mensajes en el WhatsAppero de la cadena, que ya voy a ir, ¿eh? Porque tenemos en los dos, está llenísimo de mensajes, ¿eh?
2: Perdón si te llamo, ese no fue el trato.
1: Porque ahora me dieron ganitas de escuchar un par de temas también santafesinos, así que lo vamos a dejar para la próxima hora, ¿eh?

0: busca.
1: Con 24 horas, ¿alcanza?
0: Perdón si te busco.
1: ¿Cómo anda Alicia?
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2: Hola Gustavo, ¿cómo estás? Hola Gustavo Álvarez, ¿cómo estás? ¿Me pasan un temita de los charlos de los magos?
1: Sí.
2: Por favor, Gustavo Álvarez. Quiero que nos saluda a toda mi gente, los oyentes de la Santa María de Los Ángeles. Un día de Los Ángeles tampoco. Un día fresquito, con mucha lluvia.
1: Ajá.
2: Tuvo temporada, así que el día del fin de semana. Ahí la región del Biobío, así que. ¿Todo bien? ¿Cómo se concha el puerto de Seattle?
1: Acá está lindo, che.
2: Acá la noche terminando la jornada,
1: noche de trampa.
2: Del día lunes. Y cruzando tu programa hasta las 11 de la noche, amigo.
1: Bien.
2: Y bueno, que saludarlo a la tía de la panabuchita. Saludo para la señora Augana.

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2: Ahí estamos con Coti Hernández en este comienzo de lunes. Primera hora de programa de Qué Calor en la Bailanta. Esto era Distancia.
3: Bueno, amigos de la 104.5 de Puerto Deseado, de Salta Morindis, y quiero dejarles un cariño y un beso enorme para toda la gente de la FM 104.5 de Puerto Deseado. Un abrazo desde aquí, de parte de Mario Luis y todas.

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0: oscuro, no sé.
1: Bueno, ahí estamos, sí, continuamos en la noche de la radio.
0: No me va otra vez.
1: Sí, porque me están haciendo traer recuerdos. A ver, ¿qué hice por acá? Desde Morteros, ahí estaba Caro. ¿Siguen llegando más mensajitos? 297, agendalo, dale. Suavecito, lento. 297 420 49 14. Ese es mi número personal.

ay, ay, ay, ay, ay, dijo. Saludos a nuestros amigos también de carnicería ahí en el multirrubro de Anixa. Saludos para las chicas, para Zule y para Adri. Y para el Seba Loso y para Juancito, en Almirante Sar 915. 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

0: Así que yo te la preparo.
1: Dale, mi dale, haceme un playlist. Dale, dale, dale, culito. Nosotros acá, hace muchos años, en la radio nuestra, teníamos un programa igual que se llamaba Made in Santa Fe, que lo conducía Angelito. Todos los sábados a la tarde, programón de cumbia santafesina, con entrevistas.
2: Sí, era muy bella.
1: Saludos para los amigos de Venado Tuerto, Jurito, armate un playlist, ¿por qué no?
3: Hola, Cadena Alegría, hola, Gustavito. Nuevo viento, tranqui.
1: Sí, amigo.
3: Creo que me pasa un tema de Simón Aguirre, Corazón sin Caras.
1: Ajá.
3: Y bendiciones. Y aguante, Gustavo. Está muy lindo el programa, seguí así.
1: Ahí está, un abrazo gigante, Marcelito de San Gregorio. Hoy anda medio sin pila, Marcelito. ¿Qué le pasó a Marcelito?

Hola, Cadena Alegría. Hola, Gustavito. Todo bien, todo tranqui. Creo que me pasa un tema de Simón Aguirre, Corazón sin Caras. Y bendiciones. Y aguante, Gustavo. Gustavo.

0: Lo mismo que en su momento también tuvimos un programa. Un programa todo colombiano. Le mando un abrazo a nuestro amigo DJ Winam, a Claudio. Los domingos había un programa toda cumbia colombiana. Pinche cumbión se llama.
1: Hola Gusti, querido. ¿Qué haces, máquina?
0: Campeón.
1: Como siempre, te escuchamos desde Ramón a Santa Fe. Gusti, pasame un tema romántico lindo, cualquiera que tengas, para Lese, el capo de Ramona. Haceme el favor, mi loco. Muchísimas gracias. Te mando un abrazo.
0: Abrazo, amigo. ¿Cómo está la gente de Ramona? Mirá, me mandó una fotito, Qué grande, che. Los amigos de Santa Fe, Rosario. Rosario siempre estuvo cerca. Algún día voy a andar por allá, Volver a Rosario. Como fui, ¿sabes? Estuve 2 días, me acuerdo. Pero no salía a conocer, ¿no?

Ahí estamos, sí. A ver, por acá dicen, porque sos bueno. No. Por acá dice 2 grados bajo ceros. Así estamos, amigo, dice. Tranqui, el tiempo nomás. Me imagino, Dieguito. Acá estamos igual, ¿eh?

Hola Gusti, querido. ¿Qué haces, máquina? Como siempre, te escuchamos desde Ramona, Santa Fe. Gusti, pasame un tema romántico lindo, cualquier.

0: me sale de media naranja, pero nada que ver. ¿Cuál, amigo? ¿Cuál? Buscá, buscá, Huguito, apurate que terminamos ya. ¿Cómo anda, Huguito? Qué grande, allá está mi amigo Claudio el Monte Chingolo. El Monte Chingolo, un abrazo gigante para los amigos de Monte Chingolo, para tengo amigos ahí también en el Ceibo.
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0: Mamá, no, mirá lo que me hizo acordar.
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0: Juguito de Banfield. Así lo tengo agendado yo, no sé por dónde andará, anda por Monte Chingolo. Ahí saludo para la gente allá.

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con tantos artistas que hemos tenido el placer de disfrutar con muchos durante todo. A veces no tanto en Puerto Deseado, pero sí en los alrededores, Pico Truncado, Caleta Olivia, Comodoro Rivadavia, Puerto Madryn, Trelew.

0: toda esta historia que tenemos. Saludos para Andrea Castro, ¿eh? Firme como siempre. Andrea dice, nos llena de nostalgia a veces hablar de esto, ¿eh? Porque en todos nuestros años hemos disfrutado tanto esto y a veces se te hace un nudo en la garganta, ¿eh? Porque el hecho de vivir estos momentos con grandes artistas de la movida tropical, grandes íconos que dejaron una leyenda.
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0: Grandes del cuarteto.
1: Por el bien de los dos.
0: Por ahí uno se puso medio vaguito, ¿no?

0: Por eso siempre decimos, Cadena Alegría es una radio supernatural, 100% en vivo. Acá no hay nada enlatado, nada envasado, nada grabado. Acá tenés locutores 100% en vivo, que cada uno tiene su historia, cada uno tiene sus vivencias dentro de los medios, dentro de la noche. Como tenemos así colegas también que trabajan acá, que son DJ, que trabajan del sonido, de la música, como el Samu, como Pablito Pérez, como Mario Boneto, como Joselo. Compañeros de la radio que también trabajan, tienen sus trabajos y también tienen su oficio también como DJ, como sonidistas. Bueno, en el caso nuestro también viene por el lado también de la música, el lado de la producción. Como productor, nuestra productora hace muchos años que la tenemos.
1: Por tu bien, mi amor.
2: Por tu bien de los dos. La verdad, Gustavito, que hoy en el día hay muchos grupos que uno no los conocía y muy buena música. La verdad que. Y otra, un buen lunes, che. Muy buen lunes, muy buen programa, Gustavito.
0: Gracias, amigo.
2: Ojalá que esté buenito todos estos días. Así que así podamos pedir tema, ¿no?
0: Gracias, amigo, te mando un abrazo gigante. Gracias, Javi. Mañana estamos a la hora 22, recuerden, ya nos vamos. Pero ya recordaremos y hablaremos y compartiremos historias, como les decía, notas, viejitas grabadas. Y vamos a sacar alguna nota. A veces los tiempos no nos alcanzan en la radio, porque estas dos horas de programa también es como que la hora pasa rápido. Siempre cada programa arranca y cuarto, entonces entre los saludos y todo eso, a veces se nos hace difícil. Hola Gustavo, buenas noches. Qué tremendo programa. Saludos, te escucho desde la pizzería.

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1: Puerto Deseado, Santa Cruz. Sí, desde este rinconcito.

Mañana 22 horas. Dale, mañana 22 horas. Acá estamos para seguir disfrutando con todos ustedes. Llega Fernando. Háganle el aguante hasta las 2 de la madrugada con la trasnoche en La Campeona del Día. Y recuerden que la programación de Cadena Alegría arranca desde muy tempranito con todo el folclore, desde las 6 de la mañana hasta las 8. El señor Roque Forastelo. Después llega Matildo Roldán. En realidad lo está reemplazando el Ato.

De 14 a 16:30 llega el muchacho del hipo que tenía hipo el Chuni hoy. 16:30 Mario Boneto. 18:30 hasta la hora 20. Euforia en cadena con Joselo o con el Dani. De 20 a 22 horas, la docta con el ato. Y después llegamos nosotros en el reemplazo a Cristian Epipi Rocha. ¡Qué calor en la bailanta! ¡Chau, amigos!

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Ya te estamos saludando, querido Alberto. El saludo grande para vos y para toda la gente allí de lo que es la provincia de Santa Fe, la gente de San Gregorio. Obviamente que con vos siempre estamos en contacto fuera de lo que es el ámbito de la radio. Me alegro que nos estés, como ya sabemos que te levantás muy temprano, que ciertamente a las 10, a veces a las 8, como las gallinas, como... Como decía, claro, exactamente, exactamente. Te estás durmiendo muy tempranito, muy temprano, empezás el día. Te mandamos un saludo a vos y a toda la gente de San Gregorio, ¿eh?

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1: Sí, de sí. Pelusa, símbolo sexual.
2: Símbolo sexual.
1: Me acordé, no lo escuché más a ese tema. Si quiero lo puedo buscar, pero bueno, yo quería que a ver si lo tenía vos que me lo pusiera.
2: Sí, ahí vamos, chao, ahí vamos. Gracias, Greg, gracias por estar con nosotros. Sinceramente.
1: Semana, te sigo escuchando, pero que sea bendecida semana.
2: Gracias, Grace, muchas gracias. Igualmente para vos, el saludo para la gente de Jovita. Y bueno, felicitaciones entonces al Deportivo Estrella, que ha salido campeón en esta primera parte del año de la Liga Departamental de Roca en el sur de Córdoba, así que le mandamos saludos a lo que es una parte de Jovita, ¿sí? Bueno, en esa parte lamentablemente no está nuestra querida amiga Graciela, pero está su esposo, que llegó contento a la casa el domingo. Imagino que le hiciste de cenar para festejar ahí, lo saludaste, exactamente, lo saludaste a tu esposo, y bueno, a veces se gana y a veces no se gana, pero bueno, lo importante, como te decía, es que el fútbol tiene revancha. Vamos de nuevo a Catamarca, aquel octubre del 2021, ¿eh?

0: Saludamos a la gente allí de la provincia de La Pampa, gracias a la gente que a esta hora, mucho más allá del departamento capital, decí por favor que estamos en Macachín. Ay, Ricardo, querido, ¿cómo? Saludamos a la gente de Euskadi, siempre que estamos en Macachín no nos olvidamos de los queridos vascos que están seguro a esta hora, ¿Qué están haciendo a esta hora? Querido Ricky, ¿qué están haciendo a esta hora? Me llama, bueno, estamos escuchando, ¿cómo es? Ah, estamos escuchando Cadena Alegría. Bueno, saludo para vos y para todos los chicos allí, también para Kiko, por supuesto. Gracias por estar con nosotros a esta hora, la gente del sur de la provincia de La Pampa, allí en el departamento capital, como dice el querido Ricky. Salvamos a toda la gente que se comunica a través del 2302-419195, nuestro alternativo, y también en el 3513-492367.
1: Buenas noches, Fernando.
0: Hola, ¿cómo Martita, ustedes? ¿Cómo estás? Escuchando. ¿Cómo andás? ¿Cómo
1: soy estás? Marta de Cerro, Santiago del Estero, la emperatriz. Aquí, pues, pegarme una ducha y a descansar para mañana trabajar nuevamente.
0: Bien.
1: Bueno, me voy a escuchar un rato, pero después ya a descansar, ¿vio? Porque sí. Marta trabaja toda la semana. Así que, bueno, andamos medio cansaditos, porque el fin de semana se trabajó mañana y tarde en los cuatro turnos, sábado y domingo.
0: ¡Opa!
1: Así que, bueno, hoy también trabajé en PAMI. Y mañana bien. Me toca nuevamente en PAMI. Sí, mañana me toca hacer una bife de carré al horno con verduras gratinadas, arroz blanco con
0: y me lo
1: queso cremoso, queso rallado y arveja.
0: Y
1: sopa y fruta de verdura. Un abrazo grande. Saludos para todos. Saludos para Mari Vitorica. Saludos para el doctor José Villa Regina, para todos los oyentes, para Gustavito el Camionero, para Marta Arancul.
0: Sí.
1: Un abrazo grande, amigo.
0: Muchísimas gracias, querida Martita. El saludo para toda la gente que a esta hora, a distintos puntos de la Argentina, se comunica con Cadena Alegría, la campeona del diario. El saludo para Ali, en provincia de La Pampa, en la ciudad de General Pico, con todos ustedes a esta hora. Ali, buena semana para vos, Ese piano, en esta noche. Apretá que no se abulla, dijo, ¿no? Si abrimos, apretá.
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0: Y saludo para Graciela en Río Cuarto, Toro Quevedo, allí de Río Cuarto, por supuesto, del Imperio, junto a uno de Embajador Martínez, de la provincia de La Pampa, Román Ramonda, haciendo esa balada espectacular, que siempre digo, conocidísima por Guillermo Guido, pero en realidad el autor es el querido Nacho Copani, Ignacio Copani. Nosotros a esta hora seguimos escuchando esas voces que nos dicen que Argentina a esta hora está despierta, está con la cadena Alegría. Hola,
1: buen
0: Mari, ¿cómo estás?
1: Buen comienzo de mes. Acá como siempre presente para acompañarte en Trasnoche País.
0: Muchas gracias.
1: Me estoy tomando un cafecito y dentro un ratito me voy a escucharte a la cama con los auriculares puestos.
0: Bien.
1: ¿Me pasarías el tema de Leo Mattioli, Qué lindo es el amor? Si puede ser.
0: Leo Mattioli.
1: Y quiero saludar a Martita de Selva, a Martita de Rancul, al Doc, a las Tres Marías, a Serafín de Bariloche, a Johnny de Buchardo, Marcito de Río Tercero. Te sigo escuchando, Mari de Victorica, donde nació la Pampa, Fer.
0: Donde nació la Pampa, claro, exactamente. Ahí estamos entonces, donde nació la Pampa, escuchando al querido Leo Mattioli, al León de Santa Fe.
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Gracias, María. Allí en Victorica, como ella dice, donde nació la Pampa, saludamos también a esta hora a la gente que nos está sintonizando en Catamarca. Gracias a todos y especialmente a quien nos ha mandado mensaje, que es nuestro querido paracaidista, comandante querido. Saludo uno, saludo dos para vos a esta hora. Gracias por estar siempre con nosotros. Gracias por estar atento. Bueno, volvemos a la provincia de La Pampa, vamos más al sur, nos vamos a Guatrache, saludamos a Nelly a esta hora. Gracias totales por estar con nosotros. Saludamos a todos los vigiladores de la República Argentina, a todas las vigiladoras de la República Argentina que a esta hora justamente están trabajando y mucho y tienen sus horarios. Saludamos en

0: FM Río, vamos de Noche País, ya que nombraste a Guillermo Guido, que el pulpo ponga el viejo Matías, ¿por quién? Por él. Pero vos sabés que no sé, está la versión, bueno, por él ahí me descolocaste, ahí me mandaste a una parte de la discoteca que no, la verdad que no lo tenía. No lo tenía por él al viejo Matías, sí por, obviamente, su autor, que es el querido Víctor Heredia. Pero bueno, no sé, que la otra vez explicó el querido Víctor la relación con ese tema, querido Omarcito, que cómo sucedió ese tema. En realidad, él explicaba que los días de lluvia acompañaba a su papá a la estación de trenes de Paso del Rey. Ellos vivían allí, y si bien ellos eran de Capital, se habían ido a vivir a Paso del Rey. Y entonces acompañaba... ¿Estamos con tiempo para contarlo? Porque me están haciendo una cara fea, Cristal. Y no Cristal es nuestra productora, nuestra coordinadora de aire. Y cuando yo comienzo a hablar, ella pone una cara fea como diciendo: estás atrasando los mensajes, los temas, después quedamos sin pasarlo. Ya te entiendo todo con los gestos. Ya te conozco. Bueno... me pone un cartel, me escribe y dice: te voy a dejar sin café esta noche, no te voy a hacer el café. Bueno, pero semejante correctivo, que estamos muy sensibles. Bueno, entonces él acompañaba a su papá en los días de lluvia, porque eran calle de tierra. Entonces el papá iba a trabajar a Capital, tomaba el tren, que es el Sarmiento, en Paso del Rey, hacia Capital, hacia 11. Entonces él lo acompañaba. Su papá se ponía las botas y él en una caja, en la caja llevaba los zapatos del padre. Entonces, cuando llegaba a la estación, se sacaba las botas el papá de goma, todas embarradas, y se ponía los zapatos, ¿sí? Impecables. Y subía al tren y él volvía con las botas y con la caja de zapatos a la casa. Y veía siempre en la estación a alguien que todos le llamaban el loco Matías, que estaba con un sobre todo durmiendo a esa hora allí en la estación de trenes. Y dice, con esa cuestión que tienen los niños a veces, que no tienen un registro del dolor, digamos, que por supuesto que no no es que no les afecte, pero lo metabolizan de distinta manera. Con el paso del tiempo llegó a entender aquella figura del viejo Matías. Y un día, tratando de escribir una canción para una novia que él tenía, Víctor Heredia, una canción de amor, se le vino la imagen del viejo Matías. Y bueno, y escribió una canción espectacular, que es todo un himno, obviamente. Así que bueno, en algún momento la vamos a estar, querido Marcito, ahí la está buscando producción, así que ya en algún momento la compartimos, ¿sí? La compartimos contigo y con toda la audiencia de Trasnoche País, porque somos cuarteto, somos cumbia, obvio, pero somos música también, ¿eh? Pero no, ahí vamos a estar. Ay, Adri, qué apuradita que estás, ¿eh? Qué apuradita que estás. Ahí teníamos el mensaje tuyo en el alternativo, así que vamos a ir con el que enviaste acá al WhatsAppero, ¿eh? Porque en el alternativo ya lo teníamos, ya lo estamos por pasar, pero vamos a ir rápido.
1: Porque... Bueno, buenas noches.
0: Que sea, Adri. ¿Cómo estás?
1: Amigo.
0: Bien, ¿vos? ¿Cómo estás?
1: ¿Podés pasar el tema de Sebastián? Qué linda pollera.
0: Qué linda pollera.
1: Sí, decime. Bueno. Gracias.
0: Gracias a vos, Adri. Muchas gracias a vos. A vos que estás allí siempre acompañándonos. Te lo súper agradecemos de corazón. Sinceramente, que estés allí. Saludamos a la gente en Triskelia. Queridos amigos míos, el saludo para ustedes. Gracias por estar siempre. Gracias por la onda de siempre. El saludo para la gente que está en el staff, que a esta hora está allí en el puesto de vigilancia. Vamos buscando entonces a la querida Adriana allí en Rancul, en la provincia de La Pampa, a esta hora exactamente, para que ella pueda con nosotros disfrutar de el monstruo, el monstruo. La verdad, sinceramente, es un placer traerlo, alguien que ha sido tan prolífico en la música nuestra, la que amamos, la de cuarteto, y que nos ha dado siempre la posibilidad de estar conectados a la querida gente de la cadena Alegría. Cuando él aparece, es como que todas las luces se van hacia allí, en el escenario,

del éter, de la campeona del dial, aparece el querido amigo del Negro Videla, que siempre decía: yo sabía que él iba a cambiar. ¿Cómo? ¿Cómo se cantaba cuarteto? A partir de él se cantó de otra manera.

0: Gracias, querida Adriana. Saludamos a la gente de Rancún. Saludamos a Adriana. Gracias por estar con nosotros. Sebastián ahí estaba con qué linda pollera. Vamos reiterando los números para aquellos que están por rutas y caminos por pueblos y ciudades de la República Argentina. Tenemos a nuestros amigos, los camioneros que siempre están con nosotros en Trasnoche País 35. A ver, el número. Voy despacito. 35-13-49-23-67. 35-13-49-23-67. Gracias a las voces del país que nos hacen recorrer en esta gira mágica y misteriosa de la...
1: Muy buenas noches, Fernando. Hola. ¿Cómo andás, amigo?
0: Hola, Doc.
1: En sintonía, como gracias. Cada noche, para hacerte aguante hasta las 2 de la mañana. Acá tranqui todo. Hoy te voy a pedir el tema, si puede ser, de Pelusa, Veneno para dos. Desde ya muchas gracias y mando saludos para Marta de Selva, Marta Rancul, Astrid María de la Pampa, Mari de Victorica, Jonel Guzmán, Serafín de Bariloche, Omarcito de Río Tercero. Bendiciones para hoy toda la audiencia, que tengan un excelente programa y buena semana, amigo.
0: Impresionante, la verdad, sinceramente, el Rey Pelusa, cuando la Guardia Vieja ataca en la noche, ataca. Si no es Gary que aparece con 3 temas pedidos, con 4 temas pedidos, aparece el Toro Quevedo, aparece el Negro Videla, aparece Sebastián. Bueno, es impresionante, ellos siempre están presentes, ¿eh?

La gente de Firmat, querido Bolita, ¿cómo estás? ¿Cómo andás? ¿Cómo va todo por allí? Gracias por estar con nosotros. Doc, gracias por estar, gracias por compartir siempre con nosotros la felicidad de este encuentro, Matías, ¿cómo va? ¿Cómo anda la gente allí de la querida ciudad de Viedma en Río Negro? Hola Nelly, ¿cómo estás? ¿Cómo anda la gente de Guatraché? ¿Cómo anda la gente de La Laguna? El saludo para ustedes a esta hora. Gracias Mario Alberto por estar con nosotros. Y no aparecerá, dice, a esta hora. Ya que aparecen todos los grandes, dice Omarcito. Antes que venga la pausa, Fer, antes que venga la pausa. Ah, dice Omarcito de Río Tercero, dice, saludos para Mari de Victorica. Saludos a mi colega Pablo Olmedo en Embalse. Dice Omarcito de Río Tercero. ¿Saben ustedes que Omarcito es nuestro cantante oficial cuando salgamos de gira por todo el país con la, obviamente, con la embajada de Trasnoche País y entremos en las actuaciones? Va a estar él cantando en nuestro, en nuestra puesta en escena, va a estar cantando los clásicos del Turco Julio, así que lo van a tener a usted, excelente como canta, la verdad, sinceramente, hay que decir la verdad, excelente lo de nuestro querido amigo Omarcito. Seguimos saludando a la gente que está realizando tareas de vigilancia. Nos vamos a la provincia de Santiago del Estero, estamos saludando a la gente de Figueroa, a la gente que a esta hora, querido Ricardo, querido Manuel, bueno, a la gente que está trabajando, dice, nosotros vamos hasta las 8 de la mañana, Fer, y estamos a través de la web escuchando la querida Cadena Alegría. Bueno, saludos, entonces, siempre estamos con ustedes, recuerden las vigiladoras y vigiladores, siempre estamos con ustedes, los estamos saludando, los estamos acompañando, vamos hasta las 2 de la mañana, y vamos todavía. A ver, querido Marcito. A ver, dale, cuando quiera, Pulpo, no sé. ¿Lo tenés?

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1: Querido Marcito, avísame por favor que se vendrá Sonia. ¿Cómo estás? ¿Cómo andás? Que se vendrá pronto la pausa seguramente y te vamos a estar pasando más adelante lo que es el querido tema que nos... claro, el querido Víctor o el querido Guille, cualquiera de los dos. Vamos a ver, ¿eh? ¿Qué pasa, Argentina?
2: Hola. Hola, buenas noches. ¿Cómo está usted? ¿Cómo se encuentra?
1: Cerra la nube,
2: ¿todo bien?
1: Ya está.
2: Bueno, yo acá en casa,
1: ¿sí?
2: Escuché a Gustavito y bueno, lo voy a escuchar a usted.
1: Bueno.
2: Hasta que, si puedo, lo voy a escuchar hasta que termine. Porque
1: ojalá.
2: Bueno, si hace un rato me voy a la camita
1: ojalá,
2: a escuchar
1: ojalá,
2: la cadena.
1: Ojalá.
2: Y bueno, yo le voy a pedir un tema.
1: Dígame.
2: En esta noche nublada de, no sé, de pata de lana, de león, no sé. Le voy a pedir un tema de Eugenia Quevedo. ¿No podrás? ¿Me
1: no
2: puede
1: podrás,
2: pasar ese tema?
1: No podrás.
2: Se lo voy a agradecer mucho.
1: Sí,
2: así que
1: no.
2: Un besito al Purri Purri.
1: Bueno.
2: Y le mando un abrazo grande a usted.
1: Cuidado.
2: Y cuídese mucho.
1: Cuidado.
2: Besito.
1: Con el pata de lana. Ojito. No, impresionante. Martita, en Rancul, te mandamos un saludo grande. Gracias por la buena onda, siempre nos haces reír, siempre nos brindás buena energía. Te agradecemos infinitamente, la verdad, sinceramente, de corazón te lo decimos. Te agradecemos siempre. Querida Martita, te agradecemos siempre, ¿eh? Se lo estoy grabando y además lo estoy enviando al aire en este momento. Te agradecemos siempre la buena onda, siempre estás con nosotros, siempre le pones buena energía, nos das energía a nosotros. Así que para vos va la Euge, ¿eh?

0: Marta allí en Rancul dice, no sabés, amigo, mensaje allí, lo que es estar a 600 kilómetros de tu casa, pero sentirse muy acompañado con ustedes, rumbo al puerto de Rosario. El saludo para toda la gente que a esta hora está con la cadena de vida, está con ustedes, la verdad, muy, pero muy acompañado, dice Ale. Gracias, parada técnica en San Jorge, provincia de Santa Fe. Bueno, el saludo para vos, entonces. Y para todos aquellos que por rutas y caminos, por pueblos y ciudades de la querida República Argentina, nuestros profesionales del volante, aquellos que llevan y ponen la carga a salvo, por supuesto, que la entregan correctamente, que van cuidándose ellos, su carga, su camión, y a su vez a todos aquellos que circulan por las rutas, les mandamos un saludo, les acompañamos. Se nos viene el cierre de hora. Querido Marcito, decinos cuándo vuelve por allá. Sí, decinos cuando vuelve por allá, porque así vamos escuchando tu mensaje. Patri, ¿cómo estás? La gente de Cale, en la provincia de La Pampa. Hola, la gente de Frías, Santiago del Estero. Hola, Gladys, ¿cómo estás? ¿Cómo andás? El saludo grande para vos a esta hora.
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0: Gracias, Patri, por estar con nosotros. Siempre nos acompañás. El saludo para vos, para la gente de Cali. A esta hora ahí estaba Germain con nosotros. Quebraste mi vida. Bueno, el saludo para la gente que siempre nos está acompañando y nos da la posibilidad de estar en contacto con esa Argentina despierta. Dice, desde ya que agradezco a la 102.3 de acá de Río Tercero. No hace más pausa, parece que nos escucharon hoy. Estoy... Bueno, vamos Turco por siempre. Bueno, ¿qué tenemos allí, querido?
1: ¿Qué lloras por mí?
0: Ah, bueno, vamos todavía.
1: Porque has quedado sola.
0: Qué grande. Mirá cómo mantiene el tono, ¿eh?
1: Es así.
0: Mirá, escuchá, mirá.
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0: Ay, no me lo cortés ahí, no me hagas esto, no me hagas esto justo ahora que estamos. Pará. Ayudalo un poquito ahí, ayudámelo un poquito, no me lo dejé solo. No me lo dejé solo, claro, exacto.
1: Dejamos escapar.
0: Pará.
1: No lloras por mí.
0: Pará, dame un segundo, porque si no, no, claro, él tiene... Sí. Claro, ayúdame Pulpo vos, no me dejes solo tampoco. Claro, no me dejes solo. Bueno, pero para el tema que íbamos a pasar, parale un cachito y ayúdame, claro. Sí, dale. Pero sí, es un clic nada más. Dale, un clic solo. Un clic y lo acompañamos, dale. Dale. A ver, pará. Yo creo que está cerquita, si lo tenés. Estaba cerquita en la lista. En la cuarta. Ahí está. Yo te dije que estaba en la cuarta lista. A ver, pará. Pará. ¿Lo tenés? Dale.

0: Las Palmas, Mari.
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0: Las Palmas, Nelly.
1: Y hoy lloras por mí. Vamos Fer, querido, gracias. Gracias al pulpito. No se olviden a que le pedí.
0: No, ahí vamos.
1: Si
0: ahí
1: es
0: vamos.
1: Difícil, pongan por la de Víctor Heredia nomás. Y listo.
0: No, Marcito, ahí estamos.
1: Gracias, con saludos a toda la audiencia.
0: Ahí estamos, es genial, la verdad, sinceramente es genial, Marcito, es genial. Dice Nelly, espectacular el tema, Fer, el tema de Germain.

Estamos saludando en este momento a la gente de Buchardo. Sabemos que a través de, obviamente, querido Johnny, te mandamos un saludo a esta hora. Entendemos que puede estar trabajando, Johnny, puede estar trabajando a esta hora, pero mandamos un saludo. Pero queremos enviar esto para la querida Daniela y que allí en el sur de Córdoba está con nosotros con la cadena Alegría.

Ahí está la gente de Dale que va para vos junto a Nando, por supuesto para Dani allí en Buchardo. Saludamos a la gente del sur cordobés que siempre nos acompaña. La verdad, sinceramente, siempre está con nosotros y para nosotros es una alegría poder compartir con ellos las canciones. Se nos va el programa rapidísimo. Han pasado 23 minutos de la una en la República Argentina y seguimos acompañando a esa querida gente. Hola, Sonia, ¿cómo estás allí en el sur de San Luis? Sonia, ¿cómo estás? ¿Cómo andás? Bueno, estimo que por ese escudo que figura en tu foto de perfil, la verdad que no se ha tenido hace cinco, ¿no? Al hilo. Bueno, ya va a cambiar, ya va a cambiar. Hubo lío el otro día en el Monumental, hubo lío en el Monumental, así es, así es. Bueno, ellos se juntan de vez en cuando allí en Córdoba Capital, en el Puente de la Tablada, dicen ellos. Aparentemente hay unas canchitas por allí de fútbol, creo que todavía le siguen, siguen jugando un picadito, ¿no? De vez en cuando, pero charlan mucho, capaz que arrancan a las 10 de la mañana y terminan a las 6 de la tarde de charlar. Siempre se juntan grandes colegas, se conocen desde, también, de pibes se conocen, la verdad. Si bien se conocían de pibes, se habían junado uno y otro, hasta que la música finalmente los terminó uniendo en más charlas. Sonia, ¿cómo estás? ¿Cómo andas? ¿Bien? ¿Todo bien por allí? ¿Cómo está la noche en Unión, allí en San Luis, en la provincia de San Luis? Contanos un poquito. A ver, ¿cómo va todo por allí? Bueno, a propósito, yo decía, Sonia, que venimos ahí. Se escapó el otro día en el Monumental de nuevo, ¿eh? Qué bárbaro, ¿eh? No se puede remontar. Ya va a arrancar, ¿no? Ya va a arrancar. Creo que van a jugar ahora por Sudamericana, ¿no? Perfecto. Bueno, decía que estos dos amigos, hablando de la Mona y del Negro Videla, siempre están charlando, siempre se encuentran de vez en cuando, o todas las semanas a veces suelen coincidir en ese lugar. Y aquí coinciden en una canción y también en la historia de esta canción coinciden en una misma mujer. Exactamente. Bueno, Sonia, contanos un poquito cómo está todo por allí. Contanos, dale.

0: la misma mujer.
1: Los dos con la misma mujer. A ver si no ha pasado por allí. Obviamente que pudo haber pasado. Obviamente que pudo haber pasado. Obviamente que son historias. Bueno, Fer dice, todo bien. Todo bien por acá. Nublado y mucha humedad en Unión, en el sur de la provincia de San Luis. Dice, ya vamos a volver. River es River, dice Sonia. Por supuesto, ahí está ella, por supuesto.
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1: hora. Bueno, para vos que te encontrás en algún lugar de la Argentina a esta hora, o tal vez, ¿por qué no?, en algún lugar de Latinoamérica, o ¿por qué no?, puede ser también en algún lugar del planeta, te recordamos el 3513-492367 para comunicarse con la querida Cadena Alegría. Exactamente, con la querida Cadena Alegría te comunicas al 3513-492367. Ya casi 30 minutos han pasado de la una en la República Argentina. Me voy rápidamente a Frías, Gladys, porque allí le voy a dedicar a Gladys a esta hora, allí en Frías, en Santiago del Estero, porque no podía faltar un Gary en esta noche. Exactamente, no podía faltar un Gary en esta noche, así que cuando llevamos 30 minutos pasada la una, ahora sí, en la República Argentina, vamos a dedicarle a la gente de Santiago del Estero, que siempre está con nosotros, que siempre nos acompaña, nos da las felicidad del encuentro a través de el dial, el dial de la querida Cadena Alegría. Siempre nosotros allí tenemos una gran oyentada en Santiago del Estero durante todo el día, y por supuesto, la verdad, sinceramente, es un gusto poder compartir con la gente de allí, emblemática provincia de lo que es la República Argentina, exactamente, y nosotros es un gusto ir contactando con ellos, haciendo este puente. Gladys, para vos llega el ángel, sin duda, el ángel, que quiere todo de ti.

Gente, a todos los panaderos de la República Argentina, saludamos a Oreja Galup allí en Firmat, en la provincia de Santa Fe. Gracias por estar siempre con nosotros, por compartir. Nos había pedido el querido Bolita, primero, casi en el comienzo de lo que fue nuestra trasnoche país, un tema que la verdad, sinceramente, él escribió para su amiga, para Isabel Pantoja. El querido Juan Gabriel, alguien que está en el cielo de los artistas, en un registro del Palacio de Bellas Artes en DF.

soy bolita de firmar. ¿Me pasaría algo de Leo Dan con Los Ángeles Azules? Que tengan un buen fin de programa. Gracias por esta hermosa música.

Querido Bolita, allí en Firmando se habías pedido hoy tempranito a él, a Juan Gabriel, así fue. También nos decías hace un ratito atrás que querías algo de el majestuoso de Santiago del Estero. El que sí nos da la posibilidad a nosotros de irnos de Santiago del Estero por el mundo, porque ha sido un gran éxito en todas sus canciones, ¿eh?

Salta, pero vive allí en Firmat, en el Día del Panadero. Saludamos a toda la gente que a esta hora, a Patrick, que estaba allí diciéndonos acerca del tema de Juan Gabriel. Dice, qué espectacular ese tema, Fer. Me encantó, bueno, estaba en la programación. Juan Gabriel, de esos artistas que ya no hay, me acuerdo cuando bajaba su micrófono y cantaba como si nada, dice Hugo.

a través de la campeona del dial, a través de internet, que hace esa magia, ¿no? Que nos va llevando de a poquito, y nos va adentrando en distintos lugares impensados para nosotros, sinceramente impensados para nosotros. A propósito, saludamos también a esta hora a la gente que está allí en la provincia de Entre Ríos, en Gualeguay. Qué gusto estar con ustedes, qué gusto compartir con todos ustedes, la verdad, sinceramente, esta trasnoche país. Muy cerca ya de las dos, nos está quedando muy poquito tiempo y vamos de a poquito yéndonos. Ya voy con el tema, Marcito.

0: saludamos a la gente, a la querida gente de Río Segundo, allí a nuestra querida Vanessa, que nos daba la posibilidad de encontrarnos con ese gran tema, ¿eh? Allí la gente de la barra haciendo confidencias, nos vamos yendo, le queríamos decir a Omarcito de Río Tercero que no podíamos dejar de cumplir con él. Estás por allí, espero que no nos haya agarrado una pausa,
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0: Yo, a ver, yo quiero ir con esto que le prometía. La historia que yo conté, en su propia voz la cuenta Víctor Heredia acerca del viejo Matías. A ver.
1: Esos madrugones en los que viejo me pedía que lo acompañara. Hasta aquí, hasta la estación. Nuestra casa queda a 7 cuadras y media de aquí. Y en aquella época no había asfalto. Eran 7 cuadras de barro completas cuando llovía, y en esos madrugones mi viejo no quería llegar a su trabajo con los pantalones ni los zapatos embarrados, así que me pedía que lo acompañara. Se ponía unas botas larguísimas para cubrir los pantalones y yo iba al trotecito al lado de él con una cajita de zapatos donde llevaba los zapatos lustrados del viejo. Cuando llegamos acá, mi viejo se sacaba las botas, yo le daba los zapatos, se tomaba el tren y se iba. Y cuando yo me volvía, sobre todo esos días,

de frío, de lluvia. Lo veía al viejo tirado ahí en uno de los bancos de madera. Y en ese momento descubrí lo que significaba marginalidad, lo que significaba miseria, abandono, pobreza. Pero era muy chico. Y por suerte los chicos tenemos ese mecanismo maravilloso que nos libera de la pena, de la tristeza. Y lo borré. O sea, borré aquellas imágenes definitivamente. Y un día, cuando tenía 21 años y quería componer una canción de amor para una novia que yo tenía en la capital, y estaba buscando la guitarra, la música, las palabras, apareció de golpe aquello de la lluvia y el viento, eran dos hermanos. Y digo, ¿y a dónde voy? Y nada, ¿no? El milagro de la composición es impresionante, ¿no? Es imparable. Así que apareció enterita. Y cuando la descubrí, me di cuenta que había escrito la mejor canción de amor de toda mi vida. ¡Estás en casa, amigo!

0: Nunca pensé que me iba a pasar esto en Cadena Alegría, gracias al pedido de Omarcito de Río Tercero, con el saludo a todos los vigiladores y vigiladoras de la Argentina, como también saludo a la gente de Trelew. Patri, querida, te mando un saludo desde aquí. Como siempre digo, aquellos que están en las tareas de vigiladores y vigiladoras, y aquellos que están en fuerzas de seguridad, que también, por supuesto, están realizando su tarea a esta hora, algunos hasta las 6 de la mañana, otros hasta las 7, otros a las 8 de la mañana, otros deben entregar 10 de la mañana. Bueno, nosotros los acompañamos unos minutos más. Esto es un registro del aniversario del partido de Moreno, y allí se celebró en lo que es este Paso del Rey, y ese es el lugar de Víctor, más allá que él, nacido en la capital de la ciudad de Buenos Aires, su familia vivió desde que era muy chico él en Paso del Rey, una estación del tren Sarmiento. Alguna vez me pasó que viajando hacia lo que es Moreno, para embarcar hacia Luján, en la estación de Morón estaba saliendo todo el convoy y impactó. Digan que los vidrios que tienen los trenes tienen un tratamiento determinado que resiste el impacto de una piedra, pero dieron un piedrazo tremendo que dio justo a la altura de mi cara en la ventanilla, y me aturdí tanto, digamos, y la verdad que me bajé en la estación de Paso del Rey, pero simplemente para tomarme un rato allí, porque había quedado medio, no me pegó ni nada, ni siquiera los vidrios y demás, y bajé en la mítica estación de Paso del Rey, por la cual a diario, durante la semana, obviamente por el tren, pasaba por allí, y siempre que pasaba por la estación de Paso del Rey me acordaba de esta hermosa canción. Como dijo Víctor, es la canción de amor más hermosa que vi en mi vida, que es el viejo Matías, que lo había pedido el querido Marcito de Río Tercero. Faltan 5 para las 2, pero allí a ver qué pasa, querido Marcito, decime vos.
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0: Ah, estaba escuchando la canción, la grabó.
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0: Otros y como le pasa a Huguito allí.
1: Gracias,
0: en... gracias a vos, maestro, muchas gracias. Muchas gracias. A propósito, gracias a vos, maestro, muchas gracias, muchas gracias. A propósito de Guillermo Guido, me diste la idea, Omarcito, que su carrera estaba totalmente perdida. Y en aquel bar donde él tocaba, por algunos dólares para, bueno, mantener a su familia y demás, un día escribió esta canción, que hay una linda versión de Guillermo Guido con la cual nos despedimos. Mesa de sonido, puedes tener el querido Pulpo, a los panaderos. Y

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2: Muy buena esa de la 21 que pasa.

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1: Nacionales.
0: Kicillof acusó a Milei de extorsionar a las provincias para lograr su reelección. El gobernador de la provincia de Buenos Aires, Axel Kicillof, denunció que la gestión encabezada por el presidente Javier Milei utiliza la asfixia financiera sobre las 24 jurisdicciones del país como el mecanismo de chantaje y extorsión política. Esto sería para conseguir los votos necesarios en el Congreso, suspender las elecciones PASO y garantizar su proyecto de reelección.
1: Internacionales.
0: Lula da Silva irá por su cuarto mandato. Oficializó su candidatura para las elecciones presidenciales de Brasil. El Partido de los Trabajadores oficializó este domingo la candidatura del presidente Luis Inácio Lula da Silva para las elecciones presidenciales de octubre en Brasil. En esas votaciones buscará un histórico cuarto mandato no consecutivo al frente del país.
1: Deportes.
0: Newell's Boca repartieron puntos en Rosario por el torneo clausura. En un entretenido partido, la Lepra y el Xeney se igualaron 2-2 en el Coloso Marcelo Bielsa por la tercera fecha. De esta manera, el Xeney todavía no puede ganar de visitante.
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4: 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Provinciales.
5: Murió una adolescente de 16 años de Catriló que había sido víctima de un choque en junio. Lara Méndez falleció tras sufrir complicaciones respiratorias luego de ser dada de alta. Había resultado gravemente herida el pasado 7 de junio al colisionar la moto en la que viajaba contra una camioneta cuyo conductor manejaba alcoholizado.
4: Nacionales.
5: Milei confirmó que ya definió su candidato a vice para las próximas elecciones. El mandatario reveló que tiene decidido su compañero de fórmula, pero optó por reservar la identidad. Por otra parte, ratificó la eliminación de las PASO.
4: Internacionales.
5: Yang San marcó un récord de calor histórico en Corea del Sur con 42,5 grados. La ciudad de Yangsan, ubicada al sudoeste de Corea del Sur, rompió este domingo el récord de temperatura máxima registrado en la historia del país asiático al alcanzar los 42,5 grados Celsius. Fue en el marco de una severa ola de calor que obligó a las autoridades a activar alertas meteorológicas en gran parte del territorio.
4: Deportes.
5: Barraca Central se impuso por la mínima en su visita a Deportivo Riestra por el torneo clausura. Barraca Central se impuso por 1-0 en su visita a Riestra en el Estadio Guillermo Lasa. De esta manera mantiene el puntaje perfecto en el torneo clausura.
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0: Las 6 de la mañana con 17 minutos. Hola, hola, ¿qué tal? Muy, pero muy buenos días, queridos amigos. Buen día, alegría al folclore, buen día, alegría país. Abrimos la tranquera que ayer no pudo ser. Pero bueno, hoy sí, existe siempre el día después con una solución. Feliz, feliz día a todos los panaderos de aquí, de allá, de todas partes. Los estamos saludando a estos trabajadores de cada madrugada, de cada jornada, bien pero bien temprano. A todos ellos los estamos saludando, por ejemplo, a los panaderos de Wincarnancó, de Villa Huidobro, de toda esta región, a los amigos de todo el país. El amigo El Gaucho del Sur, que tiene mucha experiencia en esto. Buen día, alegría. Nos dice feliz día del panadero a usted, mi amigo, y a todos los colegas. Bueno, estamos arrancando este martes 4 de agosto de 2026 con una temperatura de 8 grados, la humedad del 93%, y para hoy se prevé nublado parcialmente con una máxima de 18 grados. Bueno, vamos a ir rapidito con los mensajes, con los audios, los primeros, así no nos atrasamos y podemos cumplir absolutamente con todos los amigos y amigas. Dije, amigas, primero las damas, claro está. Buen día, querida Elcita de Winifreda, ¿qué tal? ¿Cómo le va?
1: Buen día, Roque, feliz martes para vos y toda la audiencia. Bueno, ayer no te pude escuchar, así que no sé si era un problema allá o acá, pero bueno, nada, no te pude escuchar. Espero que hoy sí. Les deseo a todos que tengan un feliz martes, buena jornada. Desde Winifreda, un saludito, Elsa.
0: Bueno, muy bien, querida Elsa. El problema era, no era allá en la central, era acá, pero bueno, son cuestiones de la tecnología, de don internet, ¿vio? Pero no, todo tiene su solución. Vamos con más amigos, más oyentes. A ver por aquí, querido amigo Daniel, ¿qué tal? Buen día, alegría, ¿cómo le va, amigo? ¿Qué dice?
2: Buen día, Roque, querido, ¿cómo estás, hermano? Que tengas un excelente día. Para vos y toda la audiencia, acá en Río Gallegos está lloviendo de hace varios días, tranqui, pero se llueve, mucha lluvia, mucho barro, mucha agua por las calles, pero bueno, es el clima. Roque, te quería pedir un temita de Mancero Santiagueño, Entra a mi hogar, dedicado para todos los colegas panaderos del país, que hoy es nuestro día. Y bueno, saludito para Nerito Real del Padre, para todas las damas de la cadena Alegría, para mi amigo Helio, Alfredo, mi amigo Roberto, todos colegas panaderos, que tengan un excelente día. Abrazo grande, Roque, querido.
0: Abrazo, estimado, sí señor, aquí venimos. Empezamos, Entra a mi hogar, los Manceros Santiagueños.

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1: 24 minutos de las 6 de la mañana. Qué bonito, cuántos amigos oyentes desde distintos puntos del país estamos en contacto. Hola, Negrito de Real del Padre, ¿cómo le va? Buen día.
2: Buen día, Roque, que tengas un excelente martes. Un abrazo virtual para todos los oyentes. Un gran saludo para la amiga Cari Alvear, Abel de Gonge, para Tito, para Víctor, para Oscar Producciones, para el Buenas Noches, para María la Enfermera, para Gaby, para Mari, para Sandra, para Cierro al Parque Acuático, para mi primo Daniel Baigorria, para Daniel Panadero Rincón de los Sauces, para Daniel Panadero Río Gallego, para Ariel del Imperio, para Lalo Remisero, para el payaso y el camionero que mantiene esa locura sana, como digo yo siempre, para mi amigo el Pichichú, su familia, sus hijas, para mi amigo el Gringo Méndola. Cualquier temita, Rocky, todo lo que pones son buenísimos. Negrito Real, cuando queda tranquila.
0: Sembrón.
2: Rocky, me alegro de escucharte súper mejor, ¿eh?
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1: Bueno, muy bien, muchísimas gracias, súper mejor, ¿qué tal, eh? Bueno, me alegra, querido amigo, que nos estemos comunicando y de linda manera, ¿no es cierto? Así, sí, nos restablecimos, bueno, ya el domingo estuvimos, el sábado no, pero el domingo sí, y ayer por cuestiones técnicas no pudimos, pero estamos bien. Seguimos participando. Muy buenos días, buen día, alegría país, nos dice la querida Nélida de General Hacha en la provincia de La Pampa. Si puede, un tema de Argentino Luna, bendecido día del panadero, y a todos, por supuesto.

Bueno, qué lindo, don Argentino Luna. Aquí venimos con otro pedido. Dice, muchas bendiciones en este día bello, en este martes. Buenos días, Roque. Dios le bendiga. ¿Podrá ser algún recitado? ¿Algún recitado? Gracias, Marisa de Recreo. Querida Marisa, ¿esto le parece puede ser Carlos Ramón Fernández, el truco del amor?

0: Hola Roque, buenos días. Habla Cachi de Santa Isabel, de Santa Fe. Hoy lo estoy escuchando por la 88.3 del Ortondo. Roque querido, quisiera escuchar algo del chaqueño para vecino, lo que tengas a mano. Y que pases un buen día y feliz día a los panaderos. Así que bueno, un abrazo y que tenga buen día. Chau, chau, hasta luego.
1: Amigo Cachi de Santa Isabel, aquí venimos con el chaqueño palavecino y caballo viejo.

0: Cachorro, Kencho, buen día. Espero que tenga una excelente, bendecida jornada usted y toda la audiencia. Roquencho, si puede ser, algo de Horacio Guaraní, la selección. Muchísimas gracias, Roquencho. Abrazo a la distancia, te habla Carlito Luna, el repartidor de la panadería 3 Series de Calle Córdoba. Nos vemos, Roquencho.
1: También para el ausente pajarín.
2: Un abrazo, querido amigo Carlitos Luna. Horacio Guaraní canta Padre del Carnaval.

Santiago Garione, joven intérprete de esta localidad cordobesa. Abrazo grande, Roque, y que viva nuestra música, que viva nuestro folclore. Aquí venimos con lo solicitado.

Bueno, muy bien, vamos a ir ya a la pausa de las 7 de la mañana. Este mensaje que dice: buen día, Roque, de lunes a lunes prendido a Radio Génesis, me pasás Soy Como Soy por Los Nocheros. Gracias, un abrazo, Fabián de Villa Huidobro. Fabián.

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3: 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Provinciales.
4: La coparticipación repuntó en julio, pero la provincia acumula una caída del 1,6% en 2026. Los envíos automáticos de fondos nacionales crecieron 8,2% real interanual en julio para la provincia, por encima del promedio nacional. Sin embargo, el balance de los primeros 7 meses del año continúa en terreno negativo.
3: Nacionales.
4: Javier Milei publicó una viñeta en redes sociales contra la oposición. El mandatario recurrió a un cómic satírico para criticar las políticas asistencialistas del

0: preocupación por la crisis migratoria en Ceuta. El pontífice pidió soluciones de paz y justicia tras el intento masivo de cruce fronterizo desde Marruecos. El pontífice dirigió unas palabras en español a los fieles presentes en la Plaza San Pedro y a quienes seguían la celebración a través de los medios de comunicación.
1: Deportes.
0: Gimnasia estiró su racha ante Aldo Civi, que no puede alejarse del descenso. El Lobo, que venía de superar a River, se impuso por 2-1 con goles de Agustín Ausmendi y Agustín Colazo por la fecha 3 de clausura. Nico Gaitán descontó para el local.
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3: invierno 2026.
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0: del amanecer. Estamos con 8 grados 5 décimas de temperatura, 90% la humedad.
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0: Amigos que tenemos que cumplir, que vienen de la otra hora, de la primera hora de Buen Día Alegría Folclórico, amigos de aquí, de allá, de todas partes, hola, buen día, ¿cómo le va, señor?
2: Hola, Roque, buen día, te hablo, Waldo, mitad Winga Renacó y mitad Villa Huidobro.
0: Ajá.
2: Voy viajando hacia Rosario, Santa Fe.
0: Bien.
2: Quería pedirte un tema de guitarrero de boliche, si es posible, por el... por el valor que tenemos en Winca Renacó.
0: Sí, señor.
2: En este momento se me fue el apellido.
0: Bien.
2: Por Carlitos, respeto.
0: Eso, muy bien. Abrazo, amigo, abrazo. Aquí venimos con guitarrita de boliche. Carlitos, repeto, es nuestro, es de estos pagos.

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1: Cari, el general Alvear. Y bueno, es lo natural de la vida, que nuestros padres se vayan primero y que nosotros sigamos. Espero que estés mejor, te mando un gran saludo, querida amiga. Saludo a todo el club de los mentirosos, al fan club. ¿Viste este club es extranjero? Bueno, después del club de los mentirosos. Eso, negro es Zampacho. Ay, por Dios. Ahí estaba viendo, ahí van a llamar a licitación ahí para ir con los camiones de la basura, porque dice que hay mucha basura estelar. Deja de tirar los vasos por la ventanilla cuando vas para allá, negro. Haceme el favor. Por Dios, esto, negro. Te llevo a la luna, te llevo a la luna. En este día, a ver si puede ser ahí Daniel Altamirano. Canción para un panadero.
2: En un sitio.
1: Sí, es que está mal. Buena jornada, Rock. Yo voy escuchando acá. Estoy mirando acá el panorama acá de noche. Buena jornada.
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0: Le habla Omar acá de Puerto Madryn, Chubut. Quería mandar un saludo enorme para la familia del río, ahí de la zona de Gouge, San Rafael, Mendoza, Cañada Seca. Dedicarle un tema de Planilla ahí, el que tenga ahí para salir. Y nada, acá ayer tuvimos una jornada espectacular, muy lindo día, así que parece que se vienen días lindos. Pero bueno, a no olvidarnos que estamos en pleno invierno, así que hay que abrigarse nomás. Saludo enorme y abrazo a la distancia, Roque. Excelente programa, como siempre.
1: Un abrazo, querido amigo. Sí, señor. Fueguito de asado, Facundo Sarabia.

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0: que venir. ¿De qué manera está creciendo esta familia llamada madrugadores, trabajadores del volante, panaderos en su día, por ejemplo, y tanta gente que desde temprano está comunicada con la campeona del dial, con Cadena Alegría? Qué lindo, realmente maravilloso. Esto es como el efecto multiplicador, ¿eh? Bienvenidos a todos, y no podemos cumplir tal vez con todos cada mañana, pero tratamos en lo posible de un poquito para cada uno. Buen día, buen día. ¿Cómo le va?
1: Hola, Roque, buen día. ¿Cómo va? Ya Ricardo de la provincia de Santa Cruz. Menos que acá un poco el agua.
0: Ay, ay, ay, ay, ay, ay. Empezó.
1: Frío.
0: Sí.
1: Está muy fea la emoción. Quizá que lo de mi red. Muchísimas gracias. Menos mal que acá un poco el agua.

0: un tema, cualquier tema lindo, son todos buenos, o alguna payada estaría bueno. Un abrazo, gracias Roque.
1: Un abrazo, querido Jorge de Winifreda. Aquí venimos, qué manera de tener audios y mensajes. No llegamos. Aquí viene algo de Daniel Toro, la Vidalita Riojana.

0: Y un saludito a todos los amigos de Dita Real, Karina Alviada, Daniel Luchardo, Iván del Carmen, de Sanchú, a Pichu, a Vito de San Francisco, a Marcelito Rueta, a Oscar Pérez, no sé por dónde andarán estas caretas, al Marquito Araya. Y bueno, si se puede, algún amiguito, lo que tenga a mano, lo que es. Ay, para un amigo acá de Centro San Rafael, José y señora, quiere que me saben escuchar. Soy Samuel de acá de Gú, San Rafael Mendoza.
1: De los que te cantaron con su fibra mejor. Venimos desde abajo.
2: Ya no podemos cumplir con temas e intérpretes específicos, amigos.

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4: Hola, qué buen día. Pasaba un tema de Horacio Baneda para los sileros de este lado de Perusia. Que tengan buen día.
5: Bueno, vamos haciendo un salpicadito, ¿eh? El color de la chacarera, Horacio Vanegas.

Hola, buen día, amigo Roque. Todo bien, que tengas un excelente martes. Un gran abrazo, soy Miguel, el Betún de Río Tercero. Abrazo, querido amigo.

0: cumplas.
1: Bueno, bueno, siempre hay que marcar la diferencia, ¿no? Hola, buen día, Roque. Soy Carmen de Charras. Estoy en reducción. ¿Me pasa un tema de Gary para mi suegro Torito? Gracias. Gary en el folclore. No, mi amiga. Después, en lo que sigue en la programación de la mañana de Cadena Alegría, seguramente la van a complacer. Le mando un saludo enorme, grandote, grandote, querida amiga. Gracias.

0: Bueno, ahí estamos. Es como que te van sacando, algunos mensajes. A ver por aquí qué es lo que tenemos. A ver un segundito, porque se nos armó lío en el gallinero. Claro, es imposible poder cumplir con tanta gente. A ver qué es lo que tenemos. Un audio, el amigo. Claro, sí. A ver, un segundito. Es amigo de Wincarnancó, que está viajando por rutas argentinas por la zona de El Hortondo. Sí, querido amigo.
1: Me quedé a dormir en Rufino porque había mucha neblina. Resulta que cuando me levanté esta mañana, 50 kilómetros, ya no había más. No, acá no hay nada, está como garugando, llovinando, pero no hay neblina.
0: Bien, bien.
1: Así que bueno, acá voy con mi señora Gladys. Dice que le pasé el tema Zamba de Amor en Vuelo por Tamara Castro.
0: Bueno, perfecto, sí señor, sí querido amigo. Nos vamos, un gusto enorme. Comenzar desde las 6 y antes de las 6 de la mañana, muchísima gente ya conectada en el WhatsApp oficial de Cadena Alegría. Nos vamos, gracias a todos, que tengan un bonito martes. Cerramos la tranquera que mañana abrimos a las 6 y minutos, si Dios, la salud y ustedes así lo quieren. Tamara Castro, en el final, Zamba de Amor en Vuelo. Gracias, buen día, alegría. Siguen ustedes en contacto las 24 horas con la campeona del dial, una programación acorde a la gran familia argentina. Chau, gracias, hasta mañana.

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4: La Fiscalía de Investigaciones Administrativas ordenó entregar datos sobre operativos policiales en un barrio de Pico. El organismo garante del acceso a la información pública hizo lugar parcialmente a un reclamo contra el Ministerio de Seguridad y Justicia. Consideró que la cantidad de operativos es información estadística que debe ser pública, aunque ratificó la reserva sobre la ubicación de cámaras de vigilancia y la dotación de efectivos.

0: de San José 1111 en el barrio porteño de Constitución. Esto fue en una masiva muestra de afecto y respaldo a la expresidenta Cristina Fernández de Kirchner, quien cumple allí su prisión domiciliaria.
1: Internacionales.
0: España instala una barrera flotante en Ceuta y la Unión Europea convoca una reunión de emergencia para la crisis migratoria. La estructura de 500 metros comenzó a colocarse frente a la frontera con Marruecos tras la llegada masiva de migrantes que dejó al menos 67 muertos. España comenzó la instalación de esta barrera flotante frente a la playa de Tarajal, en Ceuta.
1: Deportes.
0: David Romero buscado por Boca

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Pablito Tamagnoni haciendo el rey en el comienzo de la edición del día de hoy, este show de la radio. ¿Cómo están todos? Bienvenidos, bienvenidas a una nueva jornada. ¿Cómo dice que les va? Así arrancamos una nueva programación. Dale.

todo el ritmo, por supuesto, para ponerle onda esta mañana. Está fresca la cosa, fresquita la mañana. Estamos en otoño, ¿qué va a ser? El frío es inminente, ¿no? De a poco se viene. De Pablito Tamañini a Jean Carlos para el comienzo de la edición del día de hoy. El saludo para la gente que nos escucha en el 102.5. Aquella que lo hace a través del 107.7. Bienvenidos a una mañana más. Que levante la mano. ¡Vamos!

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2: Es la hora 8:37 minutos.
3: Temperatura 8 grados. Humedad 100%.
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3: 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Provinciales.
4: Banderazo contra la ley de tierras. Alertan por la extranjerización y desalojos. Advierten que en La Pampa ya hay más de 345 mil hectáreas en manos extranjeras. De esta manera alertan que la medida facilitará desalojos y afectará la protección ambiental.
3: Nacionales.
4: Bullrich volvió a marcar su ambición presidencial para después de la reelección de Milei. La funcionaria aseguró que su proyecto personal continúa vigente y que aspira a encabezar una alternativa dentro del espacio oficialista cuando llegue el momento de definir candidaturas. Su declaración contundente y sin rodeos volvió a instalar el debate sobre el mapa interno del gobierno y las tensiones que atraviesan a La Libertad Avanza.
3: Internacionales.
4: Cooperación regional impulsa asalto tecnológico de El Salvador en vigilancia volcánica. El intercambio de conocimientos entre especialistas latinoamericanos en geodesia volcánica permite que en países con alta exposición a amenazas volcánicas como El Salvador fortalezcan su capacidad para generar y procesar datos propios de monitoreo. Esta es una transformación considerada clave para mejorar la gestión del riesgo en la región.
3: Deportes.
4: Boca tendrá el doble de hinchas que Recoleta en Paraguay por la Copa Sudamericana. Se ultiman detalles para la visita del Xeneize para el desquite de los octavos de final, con buenas noticias para los argentinos. También podrán sentirse locales en el Defensores de Chaco.
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Muy, pero muy buenos días. Buen martes para todos. Martes 4 de agosto. Y aquí estamos, 9 y cuarto de la mañana, arrancando la segunda parte del show de la radio y sonando Valentino Merlo.

0: 1905 se fundó el Club de Estudiantes de La Plata, una de las instituciones más importantes del fútbol argentino. Así que esas son las efemérides para hoy. Tenemos una temperatura de 11.8, mucha neblina, así que si van a viajar, recuerden no estacionarse en las banquinas. Y a ver que me está llegando un mensajito a los chicos. Ahora en un ratito ya les voy a buscar un temita para pasarles. Recuerden que, como les decía, si van a viajar, con las luces bajas, por favor, no estacionarse en las banquinas. Importantísimo para que ellos queden en la ruta sintonizando la radio. Vamos a ir de a poquito arrancando con el show de la radio. Seguimos con algo de música. Y en un ratito ya voy a empezar a cumplir con los solicitados.
1: Gracias por estar acá. Gracias por cantar todas las canciones.

0: Así que en un ratito me voy, ya te busco el tema. Mientras tanto te recuerdo que te podés seguir comunicando al 2302-50-9900. Suena en la mañana de hoy Los Herreras, haciendo Contigo.
1: Se titula Contigo y suena así, de esta manera. ¡Ah! ¡Toma!

0: escuchaba.
1: Voy a ir cambiando el ritmo de esta mañana. No tanto, porque va a salir algo de cuarteto, pero después, después de Rodrigo y después de un jingle, va a salir un tema solicitado por Melba, Carlos Ramón Fernández, haciendo el impenetrable. Así que vamos a ir con el tema de Rodrigo, un solicitado en la mañana de hoy. Suena de enero a enero.

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Posible que yo esté en esta segunda parte de la radio y a todos los oyentes que siempre escriben, llaman y siempre tiran buena onda. Me despido, hasta la próxima, si Dios quiere, con la portuaria haciendo 10.000 kilómetros. Chau, chau.

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2: 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Provinciales.
4: Se acentúa la caída en la venta de autos usados en La Pampa. En julio, las operaciones en la provincia volvieron a mostrar un sesgo negativo con una baja del 0,64%. En el acumulado de los primeros 7 meses del año, el golpe es más duro. Las ventas cayeron un 6,97% en suelo pampeano.

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Onda en esta mañana, la música de Dale que va con este apuro dolor hasta el fin del mundo y 12 horas. Así estamos iniciando la mañana de este día martes 4 de agosto con mucha música, con muchas canciones para compartir junto a todos ustedes. ¿Cómo andan? Vamos arriba.

0: tremendo, señores, ¿eh? Vamos, la mañana con todo. La mañana con Decime Algo. Bueno, ¿cómo están en este día martes? ¿Todo bien? ¿Todo tranquilo? ¿Todo en orden?
1: Arriba, arriba los corazones.
0: Aquí estamos, como siempre, como cada mañana, en la Cadena Alegría. ¿Estamos en la Cadena Alegría, no, chicos? ¿Eh? ¿Estamos o no estamos?

acá con mucha neblina nuevamente. Hemos tenido hoy tempranito. No sé cómo está ahora porque no he salido afuera, ¿eh? Veo que está todo nublado todavía, ¿eh? Pero igual se esperan 17 grados para este día, ¿eh? Por lo menos por acá. Contanos cómo está tu ciudad, tu pueblo, tu lugar, ¿eh? En la mañana. Así está el tiempo aquí por estos lugares, aquí en la provincia de La Pampa, ¿eh?

Qué lindo tema este de Rodrigo, señores. Bueno, ¿cómo está toda la gente de la cadena Alegría, la de todo el país? ¿Todo bien? Estamos en la cadena Alegría, sonando en un montón de lugares. Gracias a todas las radios que nos conectan y nos permiten llegar a un montón de lugares donde llegamos a través de...

Mujeres Desiguales, la música en esta mañana, Leo Mattioli, un poquito de cumbia, para compartir en la mañana del día de hoy, continuamos compartiendo más música, más canciones. Esto es Decime Algo, vamos. Comunicate con nosotros a través del 351 349 23

Vamos, ¿la tengo la abogada o no? A ver, ¿qué dice la abogada que pierde todos los juicios, que es un desastre? A ver, abogada, a ver, ¿con qué me va a salir hoy? A ver, a ver. Hoy es martes 4 de agosto y la abogada aparece en la mañana, a ver.

0: Se hace esperar la abogada, se hace esperar, ¿eh? Bueno, se hace la exquisita, dale. Nos vamos a Jovita, ¿eh? Hola, Bombón, ¿cómo estás? ¿Todo bien? Muy bien. Acá una neblina impresionante. Estoy por seguir escribiendo a la cadena Alegría, a los dos chicos que recién estuvieron. Son unos genios, escuchándonos. Ah, en la, ¿cómo es? Ahí apareció el amigo Ato.
1: Hola, Marcelito y Dalgo.
0: Ahí apareció.
1: Dime algo.
0: ¿Cómo
1: está mi guachinga y pela? Alta sonda, dale loco, oye. ¿Qué sé, papá? ¿Qué sé? Alta sonda, dale, oye.

0: Vivi, mira.
1: Ah, mira.
0: Te lo juro por Dios que me dejaron dada vuelta. Tanta risa que me han hecho pasar.
1: Mira.
0: Bueno, mamita, tu programa también es genial.
1: Mira.

0: que los llevo en mi corazón siempre. Me faltaría tatuarlos para tenerlos siempre conmigo, siempre conmigo.
1: ¿Tan así?
0: Porque los quiero un montón, un montón.
1: Bueno,
0: para vos, Marcelito, para mi gente de Rufino también, por favor, para todos ellos, un abrazo, un beso grande. Bueno. Y para vos, Marcelito, un besazo.
1: Otro, dale.
0: Ponelo donde tú quieras, Marcelito.
1: Toma, bueno.
0: En la frente, en los cachetes, en la nariz, donde tú quieras.
1: Bueno, dale.
0: Bueno, Marcelito. un saludo grande de parte de la Abu, no, de la Veneno. Aria la... No, para que me estoy reconfundiendo mal. Aria la Veneno doble pechuga. Aria la abogada que pierde todos los juicios. Gracias, Marcelito, por ser como sos. Te quiero mucho.

¿Cómo se vino la abogada, eh? ¿Cómo está la abogada hoy? Bueno, salud grande para el amigo Ato, entonces, ¿eh? Entonces, ya que está tan bueno el programa del Ato, mañana miércoles, ¿eh? Va a estar saliendo en este horario el amigo Ato, ¿eh? Y ya que está

porque está tan bueno el programa de Lato, lo vamos a poner, ¿eh? Así que mañana va a estar el Lato con todos ustedes. Bueno, tranquilo.

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0: Saludos grandes para el amigo Raúl de Macachín. Che, ni para la cosa, ¿eh? Muy poco, no sé qué va a hacer, ¿eh? Pobre, pobre.
1: Che, amigo, los besitos de La Veneno.
0: Sí.
1: ¿Dónde te lo vas a colgar? Son muy pícaros, ¿eh?

0: Me parece que no te dan nada.
1: No.
2: Sí.
1: Ni me saluda.
2: Marcelito, qué linda que está la ruta 151 de ustedes.
0: Esa que va a pasar para el... ¿qué miércoles? ¿El 25 de mayo? ¿Qué?
1: La ruta al desierto.
0: Joder, Marcelito. Anduvo un amigo allá, un primo por allá. Nada, dice que preferí ir por el campo, no por, por la ruta. dale saludos al cagüete. Che, ¿y el jeringa no apareció, jeringa?
1: No apareció el jeringa, no apareció. La ruta 151, sí, tremenda, ¿cómo está, Gracias, Serafín, gracias, abrazo grande. Hola, pasame algún tema que te estamos escuchando. Saludos desde... ¿Desde dónde? Pascana Caro, ¿eh? Mandale saludos para todos los chicos del establecimiento Don Robledo, ¿eh? Un tambo donde trabajamos. Mirá, qué bueno. Abrazo grande para todos ustedes, ¿eh? ¿Cómo anda, eh? Hola, buenos días, Silvia, ¿eh? Gracias por estar prendida en la mañana. Qué lindo tema. Soy la Colo. Hermoso el tema. Vamos, Colo. Pórtate bien, Colo.

0: Qué alegría, amigo, escuchar a la abogada. La verdad que me encanta escucharla.
1: ¿Sí?
0: Cuando está a la mañana.
1: Mirá.
0: Hoy estuvo medio cortito. La verdad que habló poquito, Marcelo. Voy a quedar un poquito más despacio.
1: Vamos, el amigo Raúl.

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2: 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Provinciales.
3: Ley de tierras. La CTA y la CGT le piden a Walla y Kronenberger que no la voten. Las dos CTA y la CGT emitieron una carta abierta pidiendo por el voto de los senadores nacionales del PRO, Victoria Walla, y de la UCR, Daniel Kronenberger, en relación a la ley de inviolabilidad de la propiedad privada. Le pidieron que no den quórum o que no la voten porque atenta contra los sectores más vulnerables de la sociedad y afecta a la soberanía.
2: Nacionales.
3: La venta de motos creció en julio y superó las 500.000 unidades en lo que va del año. La venta de motos 0 kilómetros creció 30,4% interanual al patentarse 71.000 unidades en julio y avanzó 3,4% frente a junio. Así lo informó la División de Motovehículos de la Asociación de Concesionarios de Automotores.
2: Internacionales.
3: Trump anunció que Estados Unidos aplaza ofensiva contra Irán. El presidente de Estados Unidos, Donald Trump, afirmó el sábado en redes sociales que acordó aplazar nuevos ataques contra Irán. En una publicación de True Social, Trump dijo que su país está listo y preparado para actuar contra Irán, con niveles de terror militar, fuerza y poder nunca vistos desde la Segunda Guerra Mundial.
2: Deportes.
3: Barraca Central se impuso por la mínima en su visita a Deportivo Riestra por el torneo Clausura. Barraca Central se impuso 1-0 en su visita a Deportivo Riestra en el Estadio Guillermo Lasa. De esta manera mantiene puntaje ideal en el torneo Clausura.
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1: Siete años hermosos y felices para ella. Se llama Juliana, nieta mía. Y me gustaría que le pases el feliz cumpleaños y alguna canción, si vos tenés más o menos a mano, cerca, ahí. Y gracias por todo, y gracias a toda la gente de La Pampa, felicidades a la gente de La Pampa, a don Contreras, a don Serafín, y un abrazo grande para ellos, y un abrazo grande para vos y tu familia, de acá, de Nogoyá, Entre Ríos, Roberto Carfragatti. Bueno, te deseo todo lo mejor. Y ya mañana te vas a andar de vago ya.
2: Sí,
1: pero
2: sí.
1: Qué bárbaro. Sí. Para que mañana es miércoles, todavía no es sábado. Sí, dejate joder. ¿Qué vas a hacer andar de vago ahí? Me estoy haciendo un...
2: A ver.
1: Me olvidé decirte.
2: A ver, decime.
1: Me estoy haciendo un guisito de lenteja. Un guiso de lenteja con patita de... No patita de chancho, con cuerito de chancho.
2: ¡Ay, qué rico!
1: Y cosas, todo de chancho. Ya lo tengo preparado, ya en cualquier momento lo meto a la cocina y ya me lo como tranquilo.
2: ¡Qué rico!
1: Pura lenteja nomás.
2: Eso.
1: Pura lenteja nomás.
2: No me gusta la lenteja.
1: Todo. Un estilo criollo nomás.
2: Toma.
1: Bueno, Marcelito, perdóname, che. Que te moleste, dijo. Gracias por todo.

0: Buenos días, Cadena Alegría, te escucho desde Cipolletti. ¿Es Cipolletti o Cipolletti? Cipolletti se dice, ¿no? Cipolletti. A ver, el hombre que tiene hipo es Cipolletti, ¿no? Muy bueno el programa y muy buena la música, dice el amigo Víctor. Hola, Víctor, ¿cómo estás? ¿Todo bien? Bombona.
1: El otro gato se come al otro gato.
0: Mañana va a estar el acto, ¿eh? Mañana está el acto en Decime Algo, tempranito, a las 8 de la mañana, ¿eh? Nos vamos a Santa Rosa. ¡Buen día!
2: Buen día, buen día, buen día, Marcelo Hidalgo, Decime Algo. ¿Cómo andamos? ¿Cómo ha arrancado tu semana?
0: ¿Todo bien?
2: Marcelo Hidalgo, estás firme.
0: ¿Qué pasó? ¿Hola? ¡Epa! ¿Qué pasó?
2: No. Está firme, Marcelo Hidalgo. ¿Qué ador? Estás acá rato controlando a ver si... Si estás o si ya te echaron.
0: Claro.
2: No. Está firme, Marcelo Hidalgo, sigue firme.
0: Bien.
2: Si no, vamos a pedir que no te saques.
0: Vamos todavía.
2: Marcelo Hidalgo, algún temita de Banda 21, si tenés a mano, si no cualquiera. Gracias. Habló Diego de Santa Rosa, La Pampa.
0: Hola, Diego.

0: Estudiante de La Plata, 121 años, mi querida ciudad de Diagonales. Se será que iba al hipódromo, yo no, a la Plata no iba casi nunca, al hipódromo sí. Ajá. Y también, hoy está cumpliendo años nuestro prestigioso Dieguito Ratossi, nacido en Buenos Aires en el año 1969. ¿Qué más le puedo decir? Que le mando un abrazo grande para la doctora Mariela de Lupino, para Roberto Fragetti, para Cacho Darío de Anchorena, mi querido gran amigo también, y para la señora de la Feria Timbre, a la Lluvia Velázquez, que ayer estuve saludando, la estuvimos conversando mucho en la vida. Y bueno,
1: es re mentirosa y está durmiendo.
0: A ver, ¿qué más le puedo contar? Que... bueno, Serafín, gran cariño también, para la Patita de Arata, la Piquetera de Calpura, Bruja de Costa Brava, toda esa gente hermosa que tenemos por ahí.
1: Mirá.
0: Póngale algún tema lindo para que tenga un ingeniero Luigi, o sea, también a la doctora Mariela, todo, de Nino Bravo.
1: Nino Bravo, acordar, sí, vamos a poner.
0: Grande. Nino. Bueno, Marcelito Hidalgo, lo voy a abrazar hasta
1: muchas gracias.
0: Mañana, hasta ustedes, mañana miércoles.
1: Mañana va a estar...
0: El viernes voy a volver yo también.
1: Ah, el viernes.
0: El jueves también me voy a tomar un día y yo también le voy a hacer caso a usted.
1: Ah.
0: Lo abrazo de corazón, Marcelito Hidalgo.
1: No, es
0: que ande bien, que disfrute.

0: 3 minutos de algo los audios de la mujer esta, por Dios, Marcelito, hacelo corto, Marcelito. Mete música, Marcelito Hidalgo, vamos, Marcelito.
1: ¡Vamos!
0: Que Marte y el cuerpo lo sabe. Dale, estoy viajando a Rafaela, escuchando a través de la aplicación, en el estéreo del audio, con Bluetooth. Pásame algo de la barra.
1: ¡La barra! ¡Vamos! ¡Vamos! Aguante el amigo Walter DJ.
2: Hola, hola, buen día Marcelito, ¿cómo estás, corazón?
1: ¿Cómo va?
2: ¿Bien?
1: Muy bien.
2: Soy la rubia de General Roca, Río Negro.
1: ¿Cómo andas, rubia?
2: Llamaba para saludarte y desearte que tengas un lindo día.
1: ¿Hacía rato?
2: Besito, chau, chau.
1: Hacía rato que no nos mandaba mensaje la rubia, de Río Negro, ¿eh?

0: Qué lindo escucharlo a don Roberto, che. Mirá vos. Che. Agradecerle a Raúl de allá de Macachín. Buenísimo sus cuentos. Acá no. Matamos de risa en el taller con los pibes. Y este. Se está comiendo un guisito de lenteja, don Roberto Oscar. ¡Ay, oh, qué lindo! Yo no sé qué voy a comer hoy, porque no sé. Algunos fideos blancos, seguro. Oh. La carne acá tiene que vender el riñón.
1: ¡Tanto! Sí,
0: Marcelito, no ponga a Contreras. Si ya sabemos que el día del panadero. Seguro que va. Y a Raúl dale unos 20 minutos por lo menos.
1: Ah, mira.
0: A Contreras le da media hora.
1: Bienvenida a la gente de Bariloche, ¿eh? Bienvenida. ¿Cuánto está el kilo de carne ahí en Bariloche? El kilo de asado, ¿eh? Serafín, dale, contame.

0: Acá te habla el Guasón de Manarue. Puede hacer que hoy día no salga a hablar el viejo Contreras ese. Yo le puse el diario mojado porque no se le entiende lo que habla el viejo. Y estoy asado porque la otra vuelta al Chuni lo mandó a criar pollo, ¿te acordás?
1: Sí.
0: Y bueno, el viejo ese se tiene que poner un criadero guanaco. Así se hace escupir el hoyo, el viejo ese. Es un cipayo, ese viejo. Chao, chao, Marcelo.
1: Bueno.
0: Dale. Un abrazo, muy bueno el programa. Hace años que le quiero contestar al viejo ese.
1: Ah, bueno, no se pelee.
0: Lo escucho siempre a vos, al Chuni. Bueno, todo el día está puesta la cadena Alegría acá en el laburo.
1: Bueno.
0: Yo soy panadero.
1: ¡Panadero! Bueno, feliz día. ¡Feliz día, panadero! El amigo Miguel de Malargüe.

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1: No sé nada de programa, ni siquiera 40 minutos de programa, pura charla. Así que me parece que no te voy a escuchar más, voy a seguir escuchando a los chicos de la mañana. Chau, chau.

0: acá te habla otro Marcelo de Villa Rumipal, Calabuchita.
1: Ah, qué lindo.
0: Me hace compañía todos los días en mi taller.
1: Qué bueno.
0: En mi carpintería.
1: Qué bueno.
0: Bueno, papá, un gustazo saludarte.
1: Muchas gracias,
0: y
1: bueno,
0: y cualquier tema que a vos te guste.
1: Bueno.
0: Muchas gracias, hermano.
1: Abrazo grande.
0: Un diazo acá.
1: Ah, qué lindo, bueno. Saludos grandes para toda la gente. Villa Rumipal, ¿eh? Ahí escuchando la mañana con Decime Algo.

0: Marcelito, Marcelito, mirá, acá saliendo hay una carnicería grande, está 24.000 vaca.
1: ¿24?
0: El novillo está 26 y 28, depende, y el vacío lo mismo.
1: Mirá.
0: De nada, el vacío sí, es todo carne buena, dice. Pero yo paso, viste, saco la foto y sigo, ¿no? ¿Viste? Pues después pongo una mesa, si quieren asado, acá tienen el precio.
1: Así que 24.
0: El pay vacío por 22, 20 envasados vacíos.
1: Ah, todo, claro.
0: ¿De ustedes?
1: Sí.
0: De allá de los pampeanos.
1: De la pampa, claro, mira vos, toda carne envasada al vacío ahí por la zona de Bariloche, ¿eh? Así que 24, 26 mil pesos el kilo, ¿eh? ¡Ah!

0: Marcelo Hidalgo, ¿cómo te va? Buen día, Beto Ruiz de Radio Full. Bueno, te quería mandar este audio para saludar a todos los panaderos en su día, especialmente a la gente de panadería y multirrural alemana de acá de Ramona.
1: Mirá.
0: A Julio, a Valentina y demás gente que trabajan ahí. Y bueno, y a toda la gente que trabaja en panadería.
1: Muy bien.
0: Marcelo, que tengas buen día, bendiciones para vos y para toda tu audiencia.
1: Muchas gracias, Beto, gracias. Saludando ahí a todos los

0: Alcero. Hola, José Hidalgo, ¿cómo anda?
1: Hola.
0: Bueno, acá, escuchándote.
1: Bueno.
0: Anda, un saludo a toda la gente amiga ahí, a los grupos que te están escuchando. También ahí a mí, el grupo que te tiene que estar escuchando, a Silvia Vitoric, a la Mari Vitoric, a Mari Macachín, a Martita Rancur, a la Grey de Frey, Silvia de la Uraya. De cara, es un lindo tema.
1: ¿A quién?
0: Yo no idea, soy de Samuel, de acá de Gusa, de Mendoza.
1: Sí.
0: Lo estoy escuchando por la aplicación de Juancito Agüero.
1: Ajá.
0: Marcelí. Ya cuando empezó a ver a mi amigo Condera ahí, rey, apagué la aplicación porque me consumía un minuto y no con... Lo volví a poner y seguí hablando nomás. Tanta historia tiene. ¿Será cierto lo que cuenta?

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0: eso, señores, los lirios de Santa Fe sonando en la mañana de la cadena Alegría.
1: Hola, Marcelita, yo decime algo, pasamos un saludo acá para los chicos de Alegor y para toda la audiencia. Muy bueno el programa, Chicho de Porteña, pasado, ¿verdad? Qué locura.
0: Los chicos de qué por de Porteña, los chicos de Porteña escuchando la radio, vamos todavía.

0: Bueno, y también por acá otro de los mensajes dice, a ver, hola Marcelo Hidalgo, decime algo, acá te estamos escuchando desde Puerto Deseado, Santa Cruz, un saludito para el pelado Velázquez, de parte de la gordita, si puede ser un tema de Leo Mattioli, mirá. Abrazo grande para toda la gente de Puerto Deseado. Vamos, prendidos a la mañana.
1: ¿Cómo dice que le va el amigo Macero? Buen día para toda la gente de Cadena Alegría, che. ¿Qué le pasa al hombre ese que no lo quiera Contreras, che? Que tenga cuidado porque Contreras dice que a los panaderos se le va de noche, dice. Que tenga cuidado el hombre ese. Amigo Casimiro y Mauro están pidiendo algún temita, La gente de Venado Tuerto escuchando la aplicación de Cadena Alegría.

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2: 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Provinciales.
3: El turismo subió 5,9%, pero en La Pampa el balance fue moderado. De acuerdo al relevamiento de la CAME, más de 4,6 millones de personas viajaron por todo el país impulsadas por el receso y el turismo internacional. Sin embargo, en el ámbito local, el sector privado reportó una ocupación por debajo de las expectativas.
2: Nacionales.
3: Las vacaciones de invierno tuvieron mayor movimiento y consumo con una ayuda de turismo internacional. Las vacaciones de invierno en Argentina tuvieron más movimiento y consumo turístico, con 4,6 millones de personas que viajaron por el país. En moneda norteamericana se gastaron 1.412 millones de dólares.
2: Internacionales.
3: Explosión en restaurante en Moscú deja 3 muertos y 21 heridos. 3 personas perdieron la vida.

0: breve volvemos con La Realidad Informativa.
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Bueno, qué lindo arrancar de esta manera, amigos, amigos del país. Bienvenidos a todos. Estamos iniciando este festival de los éxitos. ¿Cómo estamos? Bienvenidos a todos. Arrancando con mucha alegría, con mucha buena onda. Esto es, señoras y señores, escucha bien, el festival de éxito con la conducción de Pablo Pérez, el PP de la cadena Alegría. Arrancando con toda la alegría, con toda la energía positiva este programa, amigos. Estamos hasta las 2 de la tarde nosotros, ¿eh? Hasta las 2 de la tarde estamos nosotros con este programa. ¡Bienvenido! Romance como el metro ya está distinto. 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Estamos saliendo para todo el país, más de 300 emisoras. Más de 300 emisoras, estamos en la cadena más viral del país. Desde Córdoba, Capital 94.1. Hacia toda la Argentina, más de

estamos, gracias, Dracul. 20 minutos ya pasaron de la hora 12. Qué lindo se pone esto, qué lindo que se pone esto. ¿De dónde me estás escuchando? Comentame en un mensajito de dónde me escuchás, desde qué parte del país.

estar presente. No pudimos estar ayer, ayer no pudimos estar haciendo el programa. Y claro, hoy regresamos con todo, hoy regresamos con toda la energía positiva, con toda la buena onda. Mira, mi cabeza, me dice la Pablito. Pásame un temita de sabrosos para Rubén. Mira vos, para Rubencito, ahí de Pascana, provincia de Córdoba. Un abrazo enorme, gracias. Sonia Carrizo me dice buenos días. Bendecido día desde Metano. Hola, Sonia, ¿cómo estás? Bienvenida. Oh, Pablín querido, dice el amigo John.

Le mando un fuerte abrazo al querido Juan Agüero, al queridísimo Juan Agüero que ayer me estuvo reemplazando. Juancito querido, genio, master, compañero de la gran cadena alegría, de la campeona del día. Aprovecho y le mando un fuerte abrazo al amigo Juancito, que ayer me estuvo reemplazando. Así que un abrazo enorme, Juan, gracias de corazón. Y gracias por el reemplazo y el tremendo programa que hiciste, amigo. Gracias por estar siempre.

Ahí estamos con Ángel, estamos con Eugenia Quevedo. Mejores enemigas sin título, este tema sube y Dracul, dale volumen, dale, dale, dale, dale, dale. A ver qué tengo para acá, te dije que el chubuto. Hola Santi, querido, ¿cómo andas, hermano? Bienvenido, genio. ¿Todo bien, Sí, cuántos amigos conectados, y cuántos amigos en Esquel estamos a través de la sintonía, Hay una radio que baja la señal de la canela y viene Esquel Chubut, yo voy a estar buscando ahí. ¿Por qué radio estamos hablando? La verdad que no recuerdo en este momento, pero estamos a pleno. Marta Sosa, para acá me dice, hola Pepe, ¿cómo estás? Soy Marta de

muchos amigos conectadísimos ahí. Por acá me dice Viviana Díaz. Me dice, hola, soy Viviana Díaz. Los escucho desde Villa El Libertador, Córdoba. Mira, qué lindo la gente de Villa El Libertador. Qué lindo, Draco, ¿eh? Muchos amigos nuevos. Invitamos a todos a compartir el video, ¿eh? Copate compartiendo el video. Y si no, toca la pantalla de tu celu y le das me gusta, ¿eh? Copate con dándole me gusta, compartir el video.

Claro, justo ahí me estamos solicitando algo de Ángela. Bueno, viene bien, ¿eh? Un dúo tremendo, dos voces imperdibles. La Eugen.

7 es el número habilitado para comunicarte conmigo. A través de WhatsApp lo haces. Para. No mandar audio con la respuesta. Lo único que pido es eso. No mandes un audio con la respuesta. Porque si no, el audio, al tener la respuesta, va a quedar para el final. Y se empiezan a juntar los mensajes y después no los pasamos. Soy lo más sincero posible, ¿eh? No hay nada mejor que sean sinceros. Bueno, soy sincero de una. Si vos envías un audio, después se me junta un montón de mensajes y no los pasamos. ¿Estamos? Bien, perfecto, ¿eh? Numerito habilitado, reitero. Acá lo tenemos. 351-349-2367. Es el número para comunicarte conmigo a través de WhatsApp. Mi nombre es Pablo Pérez, el

y no como. Tengo cabeza y no pienso. ¿Quién es? ¿Qué es? Pensá. Pensá bien. No, no puedo decir en dónde lo encontrás, Drácula, porque si no, no. No, no, no, no, no, no. Imposible, Drácula. No, porque la noto muy fácil a la consigna. No puedo ayudar. Pablito, pasé un temita más de Jutiel. Dale, dale. ¿Tenés algo más, Drácula, de Jutiel por ahí?

0: estamos compartiendo el Festival de los Éxitos con la conducción de Pablo Pérez.
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0: Ahora es el mío, Maxi. Me gusta, amigo. Genio, Pablito. El amigo Roberto de Río Gallego. ¿Cómo andas, Robertito? Bienvenido, amigo.

Hipólito, ¿me repetís la pregunta? Dale, escucha. Tiene dientes y no come. Tiene cabeza y no piensa. ¿Qué es? Pensá bien, es súper fácil la consigna de hoy. Tiene dientes y no come, tiene cabeza y no piensa. ¿Qué es? Pablito, ¿cómo estás? Si puede ser correcta, saludos. Desde Villa Trinidad, Anita. ¿Cómo andás, Anita? Bienvenida.

0: Estamos compartiendo. Gracias, Draco. Gracias por esos tremendos temas espectaculares. Explote, explote, explote el WhatsAppero. Me tengo aquí con mensajes, ¿eh? Me tengo aquí con mensajitos. Estamos nuevamente. Estamos, no me fui. No, no me fui a ningún lado, che. Estamos nosotros acá, estamos a pleno. Saludos para Angélica. Saludos para Maximiliano Reyes. ¿Cómo andas, Maxi? Bienvenido, hermano. ¿Qué tengo por acá? A ver. Vivi, ¿cómo estás? Bienvenida. ¿Todo bien? ¿Cómo andas tú? Mi nombre es Pablo Pérez, el PP. Mi nombre es Pablo Pérez, el PP. La cadena alegría. Y hasta las 2 de la tarde te acompaño. Hasta las 2 de la tarde te acompaño. Y escucha bien.
1: ¡Vamos, vamos, vamos, vamos!
0: Escucha porque tengo consigna fácil para jugar con todos ustedes. La Grace. Hola, Grace, ¿cómo estás? Saludos para la Iris de Puerto Madryn. Bienvenida, Iris.
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0: Tengo que irme con... ¿En serio? ¿Tengo que ir con eso?
2: No, no, no.
0: Sí, tengo muchos, ¿sí? Empiezo a sacar los mensajes del WhatsApp, pero ¿le parece, señor? Ahí para tirar para arriba, mensaje. Pepe, muy bueno tu programa, te escucho siempre. Soy Fer Chiverrío, tercer abrazo, Fer. Gracias, hermano. Hola, que me dice el amigo, soy el cordobés. Acá estamos trabajando, mándale saludos a Javier, que hoy está con mi hidrosario, pasé el tema de la mona. Hay un temita para el amigo, bueno, dale. Abrazo a la banda de Mortero, provincia de Córdoba. Ahora que me dice la Pepe, pasanos algo del Toro Quevedo. Somos de Rufino, Mariano y Picho. El Picho es el terror. Ah, pero debe ser que va por ahí. Va por ahí. El terror de las casadas, che. Che, qué fatal que este muchacho. Échale freno, amigo. Mira vos, che. Me deja pensando como dice mujer casada, che, pará. Hola, soy Luciana de Fortini. Hola, Lucy, ¿cómo estás? Bienvenida. Te mando un fuerte abrazo y gracias por estar conectada. Hola, Pepi, ya estamos en sintonía en San Pacho con el Festival de los Éxitos. Un abrazo, amigo. Un saludo para todos los panaderos en su día, en especial a tu productor de los pancitos de Pancho Pan. Claro que sí, Pablito, me hiciste acordar. Claro, el Drácula es el señor que hace los Pancho Pam, los únicos. Porque esos son nuestros, ¿eh? Son los más ricos del mundo. Son los Pancho Pam nuestros. ¿Sabes por qué nuestros? Porque son los únicos Pancho Pam que no tienen salchicha, pero tienen mucho pam. Bueno, ese es uno de los premios que siempre sorteamos, que es nuestro. Además de las alitas de pescado que sorteamos. Sabemos sortear costillares de pollo con matambre y vacío. Esto viene en re vacío. Pero sabemos sortear los costillares de pollo también, ¿eh? Hola, Pablo Sivane Urquía. Hola, Vani, ¿cómo estás? Bienvenida. Te mando un fuerte abrazo. Hola, Pepe, me dice para acá, soy Brenda de Punta Alta. Puede ser correcta, Brenda, te mando un fuerte abrazo y gracias por estar conectada. Buenos días, buenos días. Mientras hago un guisito de fideo, qué rico. Un rico guiso, por favor. Desde Recreo Catamarca, te escuchamos otros días con mi pareja Oscar Cordero. Amo mi amor, es el amor de mi vida. Pásame para mi pareja un tema de sabroso. Qué lindo. Tu amor, me encanta leer estos mensajes de amor, ¿eh? Me gusta. ¿Para qué me dice el Pepe? ¿Todo bien? Claro, lo que pasa es que venía muy arriba y llega un mensaje de amor y como que tengo que bajar un toque y ponerme como más en suspenso. Pepe, ¿todo bien? Puede ser correcta. Mandar un saludito a mi amigo, el más 5 de Freire. Martín Quiroga, pasate un tema de sabroso. Soy Leito Pomba de la Mil. Abrazo, Leito, querido. Bienvenido, hermano. Buenos días desde Sportinia. Es correcta. Saludos para Mari. ¿Cómo andas, Mari? Bienvenida. Te mando un fuerte abrazo. Suena. Leuge, que veo, dale.

me dice la Pablo, es la primera vez que te escribo, soy de Suarde y pásame un tema. Acá estoy haciendo el asado, che, qué lindo, mi amigo. Terminamos el programa y vamos para allá, Elvio, querido, te mando un fuerte abrazo, amigo. Hacemos un tour, pasamos por la personita estaba haciendo el guiso. Aquí en Freddy está lloviznando, así que imagínense cómo vendría un guisito en este momento, ¿eh? Un guiso con fideos moñito, Drácula, mal, en serio, si yo tendría que hacer un guisito ahora, me hago uno con fideos moñito. Ya está, ¿estamos? Bien. A usted se la podría jugar, Podría decirme, che, Pablito, hoy me hace un guisito, lo voy a invitar a usted. Nunca, Ya hace como 5 o 6 años estamos en la cadena de alegría. Nunca, nunca. Saludos para Leonor Cruzado. Hola, Leonor, ¿cómo estás? Me dice, ¿están listos los gnocchi con salsa bolognese?

Bueno, gracias. Ese chisme me hace poner colorado. Con la chispa de su animación que no hace bailar, no hace reír. Es correcto, soy Rook de Ring.

0: La consigna del día, me están solicitando. La consigna de hoy dice así: tiene dientes y no come. Tiene cabeza y no piensa. ¿Qué es? Reiteramos: tiene dientes y no come. Tiene cabeza y no piensa. ¿Qué es? Envía mi nombre, respuesta, y me comentás de dónde me estás escuchando.
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6: 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Provinciales.
7: Esquivó un perro en el acceso a Winifreda y estrelló su auto contra una columna. Un automovilista de 46 años oriundo de Conelo resultó milagrosamente ileso tras perder el control de su vehículo en la entrada principal a la localidad Winifreda. Según relató la policía, dio un volantazo para no arrollar al can que se le atravesó en la calzada.
6: Nacionales.
7: El gobierno otorgó un bono para las Fuerzas Armadas. El gobierno nacional otorgó una suma fija de 50.000 pesos al personal de las Fuerzas Armadas, policiales y de seguridad.

0: Cina viene de ganar ante Huracán, mientras que los de Junín perdieron en sus dos presentaciones. El partido comienza esta tarde a las 16:45 horas.
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1: Muy buena esa de la 21 que pasaron. 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

0: arrancando con buena música esta segunda horita, esta última, amigo.
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0: con... Contactate con nosotros aquí, número al 351-349-2367, número.

0: todos, sí. Todas las personas que se quieran sumar, que se quieran prender a este video en vivo, están todos más que invitados, estamos en vivo. La consigna dice así. Atentos. La consigna dice: tiene dientes y no come, tiene cabeza y no piensa. ¿Qué es? Te la dejo para pensar, ¿eh? Tiene dientes y no come, tiene cabeza y no piensa. ¿Qué es? Consigna fácil. Ya voy a estar también con todos los mensajes de Instagram, ¿eh? Tengo muchos mensajes pendientes en Instagram. En Instagram me puedes buscar y me encontrás como Pablo Pérez Locutor, ¿eh? Lo mismo. En Instagram me buscas y me encontrás como Pablo Pérez Locutor. Y la misma cuenta dice Pablo Pérez el PP, ¿eh? Súper fácil. ¿Cómo me podés buscar? En Instagram, en TikTok, estamos en vivo en este momento. Jonita, querido, me gusta, ¿eh? No es la cuchara, no es el tenedor. No, no.
1: Jay Escudero.
0: A ver, ¿qué me dice para acá los amigos del país? Voy sacando mensaje. Tengo.

0: Voy a estar con algo de los Herrera para vos. Sí, sí, voy a estar con algo para vos. Un abrazo, dale. Pablito, ¿me repetís la pregunta? Dale, claro. La pregunta dice así: tiene dientes y no come, tiene cabeza y no piensa. ¿Qué es? Los amigos de TikTok me pueden dejar en un comentario la respuesta y me pueden comentar de dónde me están viendo. Y de paso los voy saludando a todos, claro. Porque me dice aquí de Villa Minetti, viajando a Rosario con lluvia, me dice el amigo. Mándame saludos, soy de la banda y te mando un fuerte abrazo, amigo. Buen viaje, ¿eh? Y a cuidarse mucho. Leti, por acá me dice, a ver, hola, soy Laura, soy de General Juan Mandariaga. Mirá vos qué lindo, gracias, Lau. Por acá me dice, hola, Paulito querido, saludos desde Sarmiento. La respuesta correcta, ¿cómo andan los amigos de Sarmiento? Bienvenido.
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0: Estamos en vivo a través de Pablo Pérez, locutor en TikTok. Te invito a sumarte, prendete con nosotros, dale. Estamos en TikTok en vivo, sí, estamos haciendo video en vivo en TikTok, ¿eh? Me encontrás como Pablo Pérez, locutor, y te prendés, dale. En Instagram estoy igual, en Instagram estoy como Pablo Pérez, locutor, y la misma cuenta dice Pablo Pérez, el PP. Salud para Susi Ochoa, me dice, me copió. ¿Será que alguno le copió la respuesta? ¿Puede ser o no? Me parece. Sí, ¿cómo es la onda, Susi? Saludos para la gente de Junín, Buenos Aires. Bienvenidos a todos, ¿eh? ¿Cómo están los amigos de Junín? Hola, hermano, saludos desde Alma Fuerte, Córdoba, me dice por acá. Saludos para los amigos de Alma Fuerte, Córdoba. Pasamos un tema de Euge Quevedo. Yo voy a estar con algo de Euge. Y yo voy a estar amigo con algo de Eugenia Quevedo. Mira vos, el Drácula va más rápido que yo. Y el operador, lo que yo pienso, él ya va y viene tres veces. Si no alcancé, sí, vamos con Euge Quevedo. Y vamos a estar. Me la el tema. Para un poco.

0: pregunta del día dice así. Atentos. Tiene dientes y no come. Tiene cabeza y no piensa. ¿Qué es? Te la dejo para pensar, ¿eh? Te la tiro ahí para pensar y jugar. Los amigos de TikTok a través de un comentario me pueden dejar la respuesta. Y les voy a pedir a todos los amigos TikToker, TikTokeros, si pueden compartir el video, ¿eh? Si pueden compartir el video para que más amigos se prendan, ¿eh? Compartí el video, dale me gusta, ¿eh? Toca la pantalla si le das me gusta al video. Así más amigos se van prendiendo. Ahora es el amigo Walterio. ¿Cómo estás, hermano? Bienvenido.
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0: Abrazo al morocho, pero más, dice por ahí. Bueno, me gustan todas esas respuestas. Esa respuesta me gustan todas, ¿eh?
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0: Por aquí me dice Pablito, ¿cómo estás? Te saluda Lucio de Estruria. Muy buen programa, la respuesta es correcta. Me fui con el WhatsAppero porque es impresionante la cantidad de mensajes que hay de Dracul, ¿eh? Hola, buenos días. Desde San Rafael Mendoza, la respuesta es correcta. Soy Olga, la Solguita, bienvenida. Hola, soy Mecha de Villa. Mecha de Villa Quillinzo. Mirá, qué lindo. La respuesta es correcta. Abrazo enorme. Gracias por la buena onda. Más mensajito, buenos días. Se puede ser correcta. Somos Susi, Ali, Noah. Estamos volviendo de San Luis hacia General Roca, Río Negro. Saludito. Buen viaje, mis amigos. Buen regreso. Hola, Pepe. Buenas tardes. La respuesta puede ser correcta. Soy Lorena de Canea de Luque. Yo soy panadera. Claro, feliz día a todos los panaderos. A todos. Saludos para todos los panaderos de Canea de Luque. Pasemos un tema de Eugenia Quevedo. Te mando un fuerte abrazo. Gracias. Hola, Pepe. Puede ser correcto. Soy Mario de la Cruz Calamuchita. ¿Cómo andas, Marito? Bienvenido. Pablito, feliz inicio de semana. Soy Gladys Fernández de Obispo Trejo. ¿Será la...? Correcto, claro. Che, decí que puse freno en mano. Casi me veo con la respuesta. Hola, buenas tardes, Pablito. Puede ser correcto. Saludos para Chelita Ruiz. ¿Cómo andas, Chelita? Bienvenida. Hola, ¿cómo estás? Soy Silvia de Villa, Villa Trinidad. Creo que es correcta, me encanta el programa, sigan así, gracias, Silvia. Te mando un fuerte abrazo, gracias por estar conectado. Hola, Paulito, puede ser correcto, soy Samuel.

Auge. San Rafael Mendoza, después buscamos un tema de Drácula. Si usted va con música, yo meto un mate por la garganta. ¿Estamos? Bueno, dale, perfecto, Drácula. Silvia de Río Tercero me dice cariño para usted, Pablito. Bueno, le mando un fuerte abrazo a Silvi. Salud para Coco también. Gracias, mis amigos. Salud para Feli de Río Gallego. ¿Cómo anda el amigo Feli? Bienvenido. Mensajes, a ver qué me dice para acá. No, no tengo una bocha, Drácula. Explotó el WhatsApp, pero ven y trae.

0: acá con mi hija Mili. Este es un mil de los años, feliz cumple. ¿De dónde es la radio? Somos de Córdoba, Capital 94.1. Somos una cadena de radio. Más de 300 emisoras retransmitiendo el programa. Un abrazo enorme. ¿De dónde es? Dice el amigo Mateo. Yo soy de Freire, Córdoba, el este cordobés, Hago programa para Córdoba Capital y desde ahí sonamos en todo el país en una cadena de radio.
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0: Saludos para Gaby, la panterita, mi señora Pablo, ¿cómo estás? La verdad que muy bien. Te mando un fuerte abrazo y gracias por estar conectada. Hola, buenas tardes, señor Mardía. Te escucho desde León Rojo, en Tucumán. Mirá, qué lindo. Un abrazo enorme. ¿Cuántos lugares nuevos? Me encanta nombrar tantos lugares nuevos. Saludos para Marcela, que vino de Cruz del Eje a pasear a casa. Mira vos, en la casa de la hija de Montecristo. ¡Qué lindo! ¡Un abrazo! Te estoy escuchando desde San Juan, me dice Ro Martínez. Hola, ¿puede ser Correa? No sé si es correcta, Me voy al WhatsApp, Dracul. Aguantamos un ratito. ¿Viste cuando vas a hacer un mensaje muy rápido? Y viste, por ahí te pasa eso, que vas con los mensajes muy rápido, te falla el freno. Claro, y te olvidaste de la respuesta, Venite que me voy con mensajitos, señor operador. Sigo sacando.
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0: Explotó el WhatsAppero. Explotó el WhatsAppero, señoras y señores. Pablito, puede ser correcto. Sí, Gloria Rufino. Muy buena la música. Gracias, Gloria. Pablito, puede ser correcta. Supongo que tu estado Santa Fe. Elsa, Gringo y Oscar, ¿cómo están, amigos? Bienvenidos. Buenos días, Pablito, puede ser correcta. Soy Gustavo de Puerto Deseado. Le mando un fuerte abrazo a mi gran amigo, compañero de la cadena, amigo de la radio, el amigo Gustavo Alba. De Puerto Deseado. La verdad que es un placer escucharlo cada noche, lo espectacular. Hola, desde María Susana Santa Fe. Salud para Claudio. Hola, Claudio, ¿cómo andas, amigo? Bienvenido. Pablito, te escuchamos desde Surillaco, La Rioja. Puede ser correcta. Salud, soy Germán. Abrazo, Germán. Bienvenido, amigo. Hola, soy Roxana, en General Roca de Río Negro. Es correcta, Roxana. Explotó el WhatsAppero, Dracu. Yo le dije que explotó el WhatsAppero. Hola, Capo, es correcta. Somos Normi Patricio, La Dormida Mendoza. Bienvenido. Estamos hablando de más de 300 radios de todo el país. Hola, Pablito, es correcta. Soy Karina R.

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0: Ahora es el mío, Walter, y verás, hermano. Por acá me dice el mío, Juan Carlos Pacheco. Me dice, hola, Paulito. Ya estamos. Saludos desde Intendente Alvear, La Pampa. Abrazo grande, abrazo, amigo. El amigo Nico Roldán, un abrazo enorme, genio, desde Esquel, bienvenido. El amigo Mateo desde Porteña, Córdoba, acá pegadito, pegadito estamos. Estamos en la 99.1, punto de encuentro en Porteña.
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0: Hola, Pablo, saludos a Emilce de Montecristo, un abrazo enorme para Emilce, para que me dice este sábado, Pablito. Se juega la gran final de la Liga de Fútbol de San Alberto. Ahí, Fútbol San Alberto. ¡Bravo, qué bueno! Un abrazo enorme, gracias. A ver, soy de... Bueno, sí, se me fue los mensajes de Dracol. Claro, estaba por leer uno de TikTok y se me fue de vuelta porque entraron. Bueno, ya voy a estar, amigo, con los mensajitos de TikTok. Deme un ratito nomás y ya sigo con eso. Hola, la consigna puede ser correcta. Soy Jessica de Caucete, San Juan. Hola, Jessica, ¿cómo estás? Bienvenida. Te mando un fuerte abrazo. Gracias por estar conectada. Hola, puede ser correcta. Soy Santino. Hola, Santi, ¿cómo andas, amigo? Bienvenido. Hola, muy bueno el programa. Soy Julia de Nuevo Allá, Entre Ríos. La respuesta correcta. La respuesta puede ser correcta. Soy Fernando de Trelew, Chubut. Bienvenido, Fer. ¿Cómo estás?

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0: Últimos 21 minutos de programación, estás escuchando a Pablo Pérez, el Pepe de Freire, Córdoba del Este y Cordobés. ¿Qué me dicen por acá? A ver. Hola, soy Maru, puede ser el peine. La última respuesta correcta, Maru. La gente linda de Río Cuarto, bienvenidos. Hola, correcta, muy linda la música. Soy Alba, ¿cómo andas, Alba? Bienvenida. Hola, capas correctas. Paracaidista de Recreo que te marca, bienvenido, genio. Hola, correcta, Yami. Hola, Yami, ¿cómo estás? Bienvenida. Correcta la respuesta. Hola, ¿todo bien? ¿Puede ser el peine? La última respuesta correcta, Luisito. Sí, sí, amigo. Te escucho desde Chimpay, Río Negro. ¡Qué lindo!

comencemos. Pablito, querido, te escribo desde Río Tercero para mí. Suena. No, ¿cómo que? No. Che, ¿cómo que tu suegra, amigo? No me la conté. No es la suegra. No. Pero la segunda respuesta es correcta. Y te mando un fuerte abrazo. Pasamos tiempo en Loco Matos y puedes ir el cigarrillo, dale. Hip-hop se me dice, Oli, te escucho desde la provincia de La Rioja. Hola, Jessy, ¿cómo estás? Bienvenida. Hola, soy María de Zacanta. Hola, Mari, ¿cómo estás? Bienvenida. Susana de Firmat Santa Fe.

Alicia Luzcamos, hermano. Saludos para Romy Aguirre de Rufino, Santa Fe, bienvenida. Pablito, buenas tardes, saludos desde Freire, el camionero lechero, un abrazo. Hola, hermano, saludos desde Toledo, Córdoba, me dice el Johnny. Bueno, a ver, ¿qué tengo por este lado? Noé Ramallo, hola Noé, ¿cómo estás? Bienvenida. ¿Cómo anda la gente linda de Las Varillas? ¿En Las Varillas sonamos en qué radio, Drácula? ¿Del amigo Sacabino puede ser en Las Varillas, Claro, en Las Varillas nos pueden escuchar, creo. No quiero tirarle una emisora que no sea, eso es lo que no quiero. Pero estamos en la radio de nuestro amigo Sacabino, ahí en Las Varillas, y sonamos a pleno. Así que bueno, no, Un abrazo enorme. Saludos para Denis Ortiz. Me dice la crack. Hola, Denis. Hola, hola. Soy de Yajarí, Entre Ríos. Me dice Ara. Hola, Ara, ¿cómo estás? Bienvenida. Mándale saludos.

0: Veo que un mensajito más. Esto es una locura, ¿eh? Y el corazón sin ti no me... Pablito, me repetís la pregunta. Escucha bien. La pregunta del día dice así. Vamos. Tiene dientes y no come. Tiene cabeza y no piensa. ¿Qué es? Reitero, vamos de vuelta. Tiene dientes y no come. Tiene cabeza y no piensa. ¿Qué es? Para todos los amigos de TikTok que se quieran comunicar a este número, lo pueden hacer. Y si no, a través de un comentario, se pueden comunicar con nosotros, pueden participar, pueden jugar, me pueden comentar de dónde me están siguiendo, dónde me están viendo. Y vos que me estás escuchando por alguna de las 300 radios que nos están retransmitiendo en este momento, porque estamos en Cadena Alegría, escucha bien. Te tenés que comunicar a este número, 351. Un bajón que no perdona. 349-2367. Voy de vuelta, dale. 351. 349-2367. 88.5. Estamos en la varilla, ¿eh? Abrazo al rey de la escoba, gracias, amigo. FM 88.5 en las varillas, Córdoba. En esa radio estamos sonando en este momento. A ver qué tengo por acá, Pablito. ¿Me repetís la pregunta? Dale que voy, ¿eh? Pregunta fácil. Escucha bien. ¿Tiene dientes y no come? ¿Tiene cabeza y no piensa? ¿Qué es? Hola, te empecé a seguir. Re buena onda sos. Nos transmite. Ah, bueno, clase. Gracias, Angie, ¿eh? De corazón, gracias. Desde La Rioja Capital te mando un fuerte abrazo.
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0: El Drácula me dice, mirá el número alternativo que está lleno de WhatsApp también. Ya no sé cómo hacer para sacar tanto mensaje, Drácula. A ver, ¿qué tengo para acá, amigo? Me voy, ¿eh? Voy sacando mensajitas. Saludos para Diame. Hola, Diame, ¿cómo estás? Bienvenida. ¿Cómo andan los amigos de Arroyito? Y le mando fuerte abrazo al amigo Lucas Vergesio de Mortero. Saludos para Oscar, para Lili, para toda esa hermosa familia. Los amigos de Morteros Córdoba, bien.

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3: Amigos, gracias por estar conectado. Gracias. Estamos en vivo en este momento a través de Pablo Pérez Locutor. Te puedes prender, te puedes unir al video en vivo. Estamos en TikTok como Pablo Pérez Locutor. Estamos en vivo. Me puedes buscar en Instagram. Me encontrás en Instagram como Pablo Pérez Locutor. Y la misma cuenta dice Pablo Pérez el PP.

Viene el ánimo, te cuento, soy de Esquel. Y aquí está lloviendo. Te dice por acá, un abrazo enorme. Está lloviendo, hay que ponerse a hacer unas tortas fritas, porque seguramente en Esquel debe estar haciendo alguna temperatura bastante bajita, Unas tortas fritas, unos pastelitos, unos criollitos, unas facturitas, unos buñuelos. ¿Qué hacemos, ser mi vecino, me dice el amigo Javier. ¿Cómo andas?

día, la respuesta correcta. Mandamos saludito para mi abuela y se llama Sofía, de parte de su nieta. Soy de las vertientes Córdoba. Saludos, gracias. Saludos, Pablito, para mi mamá, Patricia Miranda, que está haciendo sorrentinos caseros. ¡Che, qué rico! Desde Chimpá y Río Negro, y las mejores pastas. Un abrazo enorme, Kevin, para vos, para toda tu hermosa familia. Gracias, amigo. Hola, mi hermano, soy Pablo, te estamos escuchando desde General Mandariaga, somos de Hexel. Saludos a los plomeros y, bueno, y todos los electricistas. Abrazo, gracias.

Estamos en los últimos. Estamos en los últimos minutos. Para que me hicieron el saludo desde Bermejo. Me llamo Agustín. Hola, Agustín. ¿Cómo andas, amigo? Hola, soy Pancho. Estoy en reducción. Puede ser correcta, Panchito. Pablito, en primer lugar. Abrazo a Luquita. Gracias. Sí, la respuesta correcta. Los amigos de General Alvear Mendoza, bienvenidos a todos. Gracias por estar. Es mi suegra con dentadura postiza, me dice. No me la conté. No, no, no es la suegra, ¿eh? No, no es la suegra.

Saludos a los amigos. De Radio Alegría 99.9. ¿Cómo están, amigos? Bienvenidos. La persona que mandó el mensajito es correcta, es correctísima la respuesta. Gracias. Hola, Pablo, es correcto. Soy Gaby. Saludos, Gaby. Pablito, ¿cómo estás? Pablito, ¿cómo está mi locutor preferido? Feliz martes, puede ser correcto. Saludos, Betty de San Jorge. Saludos a mi yerno por el día del panadero. Me imagino que le va a caer Betty al yerno a comer algo, ¿no? Me imagino. Una facturita, unos criollitos. Se la va a tener que jugar el yerno, ¿eh? Claro. Me imagino que le tocó laburar hoy en su día. Le decís, preparo los matecitos, yerno. Hola, Pablito. Mando saludo para las chicas, Jackie. Saludo para Jorge. También saludo para Sergio, para Gise. Un saludo también para aquellos pagos de Carmenza, para Oscar, que seguramente está escuchando. Me gustaría que le dediques un tema musical a Oscar. Amor del Agro, de Matías Valdés. Dale. Puede ser correcta, claro que sí. Hermoso programa, nos dice esta personita. Saludos para Lucy. Hola, Lucy, ¿cómo estás? Bienvenida.

Me busco algunos mensajitos de TikTok, ¿eh? Voy sacando algunos mensajitos de TikTok. A ver qué me dicen por acá. Hola amigo, estás presente en 105.7, cadena 100 y Radio Retro Hit Online. Macachín, un abrazo a Raulito, querido, te mando un fuerte abrazo, genio.

anda, Flavio? Bienvenida, te mando un gran abrazo. Saludos para Juancito, me dice la Pablo. Soy Juan de Sumampa, bienvenido, genio. Hola, Pablo, manda un saludito a Homero de Mortero, Córdoba. Estamos a la hora, pasarnos un temita. Abrazo enorme, chicos, gracias. Hola, Paz, saludos desde Villa Trinidad, Santa Fe, amigo. Abrazo, Daniel. ¿Cómo andas, Dani? Abrazo al amigo Morocho, ¿Me saludás? Dale, amigo, un abrazo enorme. Hola, desde La Rioja, me dice por acá, bendiciones. Víctor de Gallego. Mabel de Formosa, bienvenida, Mabel. Pablito, te escucho por segunda vez. Ojo de Agua, Santiago del Estero, excelente. Marcelito, bienvenido, amigo.

Pedrito, 106.1 Río Gallego. Abrazo, Pedrito. Me voy, gente linda. La verdad que los quiero un montón. Y gracias a todos por coparse, por jugar con nosotros. Voy a pasar el tema desacatado con Uriel. Quédate con él. Gracias. Te estoy escuchando con mi mamá Silvia. Dale, Guada. Te mando un fuerte abrazo para vos, para tu mamá y para toda su hermosa familia. Gracias por la buena onda. Soy Melina. Te estamos escuchando desde Ambrosetti, Santa Fe. Muy bueno el programa. Gracias, mi gente.

0: 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Chau, amigos. 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
3: 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Provinciales.
4: Familias de Luan Toro recibieron créditos Rucalué. 6 familias de Luan Toro accedieron a la operatoria de los créditos de mejoramiento habitacional Rucalué, un programa que cuenta con más de 30 años de existencia en la provincia. Del acto participaron, además de las personas beneficiarias, el ministro de Desarrollo Social y Derechos Humanos Diego Álvarez, la intendenta Mónica Valor y la directora de Promoción Social Virginia Pesana.
3: Nacionales.
4: Designaron al nuevo presidente del directorio de la Autoridad Regulatoria Nuclear. El gobierno designó al nuevo presidente del directorio de Autoridad Regulatoria Nuclear, organismo regulador de la actividad nuclear en Argentina, cuya misión es proteger a las personas y el ambiente de los efectos nocivos de las radiaciones ionizantes.

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Colombia alegrísima. Hola, hola, hola, hola, hola, hola, hola, hola, hola, hola, hola. Buenas, buenas, buenas, buenas, buenas, buenas. Bienvenidos a la radio.

0: Buenas tardes, bienvenidos. ¿Cómo les va? ¿Cómo andan todos? ¡Che! ¡Qué placer enorme saludarlos en este martes! Darles la bienvenida nuevamente. Acá estamos arrancando el siestero, luego del final del PP de la campeona, luego del Festival de Éxitos. Venimos nosotros con el Festival de la Locura. Ahora. Llega el siestero por la campeona, chicos, llega el siestero, dale. ¿Cómo andan todos? ¿Todo bien? ¿Todo tranqui? ¿Cómo los trata el día, che?
1: Ese chico es mío.
0: ¡Eso!
1: Casi, casi mío. 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
0: Vamos arrancando el programa. Nos ponemos en marcha a partir de este momento y hasta las 4:30 de la tarde. Con el DJ Tóxico en los controles, con el tío Juni en las palabras, quien les da la bienvenida, quien los invita a quedarse hasta las 16:30, te hacemos la compañía. Somos el Siestero, somos Cadena Alegría, somos la campeona del dial, somos la radio que ha llegado a conquistar el corazón de todos ustedes, la radio tropical más grande de la Argentina, la radio tropical que llegó para quedarse.
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0: Y habilitamos rápidamente el WhatsAppero. A partir de este momento ya pueden empezar a participar al Chuniradio, ¿eh? Ya pueden empezar a participar al Chuniradio. Está habilitado el 3517-641274, ¿eh? 3517-641274 para que ya empiecen a formar parte de nosotros, ¿eh? Empiecen a hacer la tarde del programa con nosotros, porque este programa lo hacemos juntos, todos, todos para divertirnos, para pasarla bien.

Bueno, que habilitamos el WhatsAppero, señores, ¿eh? 3517-641274. El número del tío, ¿eh? Si mandás al de la radio, seguramente nos demoramos un poquito más, pero lo vamos a leer, ¿eh?

Lindo, lindo, vamos. Vamos, que estamos en todo el país, chicos. Más de 300 radios conectadas. Más de 300 emisoras formando parte de esta bonita tarde que no se detiene. Vamos a arrancar el programa y ya comienzo a leer mensajes, ¿eh? Bienvenidos a todos. Esto es El Siestero y hasta las 4:30. Hasta las 4:30 estamos con vos en la gran radio.

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1: Bueno, bueno, vamos arrancando con los primeros mensajitos, ¿eh? Vamos arrancando con los primeros mensajes, señores. Los primeros mensajes que van arribando al WhatsAppero de la radio esta hora, ¿sí? Vamos a dar lectura.
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1: No, chico, no soy del mate. Vos sabés, vos me conocés. Así que no me eches la culpa, chicos, de eso, ¿eh? Que yo no soy del mate. Así que no te vuelvas loco.

0: Bueno, ¿cómo anda la gente de Santiago? Bienvenidos, gracias por acompañarnos en la radio. Dale, dale, que tengo más mensajitos que van llegando al WhatsAppero del tío, al 3517-641274. Hola, tío, dice por acá el mensaje, te saludamos. Ale y Elena de Villa Las Rosas, te escuchamos por Radio Champaquí. Gracias por tu compañía, nos haces reír. Vengan a visitar sierras, arroyos, senderos, amaneceres y atardeceres. Me dice, mirá qué buena onda las chicas de Tras la Sierra de Las Rosas allí. Voy a ir pronto, Tengo mi tía que vive ahí, mi tía Silvia vive ahí en Las Rosas. Así que voy a ir a visitar a la tía y ahí estaremos visitando ese hermoso lugar allí en Las Rosas.
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2: Finalizamos el hormigonado de la calle Carlos Vega y avanzamos por 9 cuadras sobre calle
0: 3. Bueno, ahí está el Betún escuchando un quilombo de radio en Río Tercero. Se ve que se han activado dos radios a la vez. Mirá vos, Bueno, ahí está. Gracias, Betún. Vamos, mi Betuncito querido. Aguante Río Tercero, vieja, dale. Otro mensajito que va llegando por acá. Hola, Chuni, soy Lucas de la Francia. Acá estamos laburando a full. Hola, Luquitas. ¿Cómo anda el amigo de la Francia? Bienvenido, Lucas. La Pachi, desde Venado Tuerto, escuchándote, dice Norma desde La Pampa, desde San Luis también, todas conectadas, dice, mirá qué buena onda La Pachi, che, mirá qué piola. Toda la familia conectada con la radio, eso es lo lindo que genera la campeona. Por la 107.5 me dice Sergio por acá también, Elsa de Río Tercero. Hola, tío, acá escuchándote, soy Elsa, ponete un tema de Simón Aguirre, pero cómo no, Elsa, dale, ya estaremos colocando algo de Simón. A ver qué dice Gaby por acá desde Calchines, por la 98.1 escuchando, dale.
3: Soy Gabriela, quisiera mandar un saludo a mi marido y quisiera un tema de Los Lirios de Santa Fe. Soy de Santa Rosa Calchines.
0: Bienvenida Gaby, gracias por estar allí, Santa Rosa de Calchines, 98.1, estamos sonando fuerte por allí. Al amigo Juan Riquelme también le mando el saludo a la gente de Belleville. ¿Cómo anda el Juan que andaba preguntando hace un rato? Chuni, decía el Juan, sí, Chuni, acá estoy, Juan, dale. Hola, Chuni, dice el Nico de la Puerta. Hola, Nico, ¿cómo andamos? ¿Cómo anda la gente de la Puerta? Bienvenidos a esta hora de la tarde también los amigos de la Puerta en el departamento Río Primero. Desde La Puerta, Chala Construcciones, dicen los chicos, vamos. Hola, Sergio de Chepes, ¿cómo te va?

Al fin le ganamos a Platense, 4-0. Hola, señor Chuni, me dice Nelly de Hacha por acá. ¿Cómo anda la gente de General Hacha La Pampa? Bueno, Sergio de Cipo por acá también escuchándonos. ¿Cómo está la gente de Cipolletti, eh? Tremendo, 104.1, cómo revienta, ¿eh? Revienta. Hola, Cipolletti, vamos. Aguante el albinegro, dice Sergio, vamos, che. Tiene que ascender Cipo, ¿eh? Tiene que volver a la B. Tiene que volver a la B de una buena vez, ¿eh? Tiene que volver a la B nacional, vamos.

0: Que tengas un hermoso día, hermosa la música, un abrazo.
1: Muchas gracias, otro para vos también. Gracias por acompañar, por estar siempre allí, Susi. La Susi de Ingeniero Luigi en La Pampa, escuchándonos.
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1: Hola desde Orán, Salta, saludos, dice Rocío, vamos. Aguante la gente de Orán, pronto vamos a andar por ahí. Estamos gestionando a ver si podemos ir a buscar una antena ahí, che.

0: ese arte que es tan hermoso. ¿Ah? Así que para ello un saludo grande de parte de Carlos Alberto de Tostado. Está mortal, Chuli, está mortal. Dale gas.
1: Arriba, Carlos Alberto, un abrazo a todos los panaderos de la Argentina, che, qué bonito. Un abrazo a todos, aguante los panaderos argentinos que nos escuchen en todo el país. Bienvenidos y feliz día a todos los queridos panaderos. Qué linda labor, tan tempranito, che. Los testigos del pan a la casa, de esa comida tan nuestra, tan argentina. Felicidades, feliz día para los panaderos, che.

0: podría pasar lo que dijo el amor de Sebastián. Acá estamos a full.
1: Hola, hola Silvi, ¿cómo anda la gente de Rufino? 104.1, ahí estamos, 104.1 también. Allí está Sil, escuchando la radio. La Cris de la Boulaye también participando. Hola Cris. Hola Chuni, el temazo de Alegrísimo. Si puede ser la chica del Uber. Dale Cris, ya lo colocamos, ya lo colocamos en un rato. Desde Chepes, escuchándolos, dice Analía. Hola, Ani. Hola, soy Belu de Esquel. Los felicito por la radio, son unos genios. ¿Cuál es la frecuencia para escucharla en Chipolete? Que ahí tengo familia, me dice Belu de Esquel. Belu, decile que la 104.1. 104.1, Belu. Para que le digas a tu familia de Chipolete que nos pueda recibir, 104.1.

0: ¡Cojo! ¿Cómo estás, querido? Los chicos del alambre, acá. Darío y Maxi de la ciudad de Real y Cola Pampa. Saludos grandes y felicitaciones. A no aflojarle. Vamos, vamos con esa radio. Me debe el tema de Cachumba.
1: Ya le vamos a colocar la música de Cachumba a los amigos de Relicó. Ahora me voy con el número lento, como lo habíamos prometido. Me voy con el número lento y me voy a la música, Atención, agarrando el teléfono, te vas a donde dice añadir, nuevo contacto. Ahí vas a poner Chuni Radio. Hola Silvi, ¿cómo anda la Silvi de Concepción? Hola querido amigo, y pude sintonizarte. Bienvenida Silvi. Acá llueve, pero al mal tiempo, buena cara, me dice Silvina. Bueno, muchas gracias Sil, te mando un beso enorme para vos. A la gente de Concepción, que está en sintonía de la radio hasta ahora. Qué bueno, Silvi, por escuchar la campeona del dial otra vez. Muchas gracias. Genia total. Feliz martes de 28 de noviembre en la ciudad más fría y con nieve. Soy Franco, me pide cuarteto. Dale, Franco, querido. Por la 94.1 FM Vida, allí nos escuchan. Dale. Para la gente de la Baulalle, dice Juan Riquelme, dale Juancito, le mandamos el abrazo a la gente de la Baulalle entonces, dale, papá, de parte de mi amigo de Belville. Ahí voy con el número lento, lo van a agendar como Chuni Radio. Hola para mi novio Joaquín, que lo amo, es el amor de mi vida, soy Rebeca, pasate un tema de Karina, dale Rebe, te mando un beso. Abrazo a Joaquín también, dale. Te escuchamos en Surillaco, La Rioja. Mientras damos pulpa, dice Germán, como siempre, el amigo Germán, la gente de Surillaco, en la provincia de La Rioja, que no se pierde programa, capo.
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1: ¿Todo listo para agendarlo, señores? ¿Todo listo? ¿Teléfono en mano? ¿Te vas a donde dice añadir? ¿Nuevo contacto? Ahí pones agendar, nuevo contacto, y vas a poner Chuni Radio, ¿sí? Y agendas el siguiente número así, tal cual te lo damos, ¿eh? Ni un número más, ni uno menos. Telefonito, hermano, y lo agendas así, ¿eh? Desde cualquier ciudad del país. 3 5 1 7, ¿eh? 6-4-1 2-7-4, ¿sí?

Hola Lili, la Lili de Bariloche, escuchando la radio, bienvenida Lili, genia, te mando un beso. Ahí voy con el número, Lo reitero, 3, 5, 1, 7, 6, 4, 1, 2, 7, 4, ¿sí? Así tal cual te lo doy, lo agendas como Chuni Radio, ¿eh? Así lo agendas como Chuni Radio y el número te queda para participar en este horario todas las tardes, ¿eh? A partir de las 14 todos los días está habilitado este número, ¿eh? Lo agendas como Chuni Radio. Lo digo una vez más y me voy a la música. 3 5 1 7 6, 4, 1, 2, 7, 4. Así de fácil. Ni un número más, ni uno menos. 3, 5, 1, 7. 64, 12.

0: Nos vamos a ir a buscar la tanda y ya volvemos, tanda de las 3 de la tarde. No se vayan. Sigan enganchados.
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0: Ya venimos, tanda y volvemos.

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4: Las provincias retoman el endeudamiento en dólares ante la caída del financiamiento nacional. Un informe del diario Tiempo

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La música de Cachumba, señores, la música de Cachumba con el Turco Oliva y la moda. Antes pasaba Yago, Yago la banda, che, pasando en la radio, dale. Hola, amigo, quiero que saludes a todos los paraderos argentinos por hacer su día y a nosotros los de Pomán, Catamarca, me dice el amigo Ricardo, maestro, siempre nos acompaña. ¿Cómo anda? Bueno, ahí estamos. Saludos para la Martita de Rancul también, que ya la habíamos escuchado. Bueno, ¿cómo le va a la Martita? Un saludo enorme. Bueno, saludos para María, María que está participando con nosotros, vamos, ¿cómo va? Para la gente de Villa María, para Silvia también, que ha perdido la llave, dice, si alguien encuentra una llave de casa, que la lleven al domicilio allí a Santa Fe, esquina López y Planes, Santa Fe y López y Planes, se ha perdido una llave allí en Villa María. Así que atención, si encontraron una llave ahí en Santa Fe y López y Planes, o sea, en Villa María, una llave de casa, la tienen que acercar allí, a Santa Fe y López y Planes. ¿Qué pasó? ¿Qué pasa con la llave, mi negra? No la puedo encontrar. Se ha perdido la llave, no la encuentro, mi negra. Me deja pasar. Hola, buenas tardes, desde Puerto Deseado, escuchando en la chamba algo de Germaín, me pide Clau, dale Clau. Bienvenida a la gente de Deseado, 104.5. Hola amigo, acá trabajando en nuestro taller desde Colonia Rosa, Santa Fe, vamos la gente de Colonia Rosa. Hola amigo, pasale un tema a mi amigo Herminio del Maitén, dice por acá, perfecto, un abrazo al amigo Herminio del Maitén. Silvia de las Varillas, por acá dice. ¿Cómo anda Silvita? ¿Cómo anda la gente de las Varillas? Vamos. Hola, buenas tardes, Chuni. Dice, hola Silvio, buenas tardes, bienvenida. Escuchando la radio, tratando de no romper ninguna copa, lavando. Dice, hola Silvi, bienvenida, genia.

0: Bueno, dale que me voy con más, chicos, me voy con más, vamos.
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2: Paisano, que por fin anda, lo escucho bien contento. Anda saltando por arriba de las paredes porque ha ganado talleres 4-4. No sé si porque le cambiaron los zapatos, por eso ganó talleres y le ganó a Platense, un equipo que no jugó a nada, por eso ganó talleres y usted está contento y no sé qué va a pasar.
0: ¿Cómo venimos, eh? ¿Cómo venimos? Qué lindo. Ya empezó con el delirio, ¿eh? Empezó con el delirio, así que no sé qué le pasa a este...
2: Pecho frío,
0: vale. Gracias, yo también lo quiero mucho.

Ahí me voy al WhatsApp, pero ahí me voy a leer al 3517-641274, che. Saludos para él y la locutora de la zona de allí de Tanti. ¿Cómo anda, Elizabeth? Bienvenida, Elizabeth.

Habilitadísimo el WhatsApp, pero ahí me voy a leerlos, ¿eh? Ahí me voy al 3517 64 12 74. Escuchá cómo suena chévere.

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0: Gracias, Chumi. Hola, buenas tardes, Chumi.
1: Dale, Pedro, Pedro querido, dale, te mando un abrazo, Pedro. Aguante la gente de Pico.
2: ¡Cumbia!
1: Más saludos que van llegando a la radio, más mensajes del país, dale. Hola, buenas tardes, soy Pipa. Este ya lo habíamos leído recién. Vamos que sigue la fiesta. No me llamen, chicos, que no puedo atender los llamados. No me llamen. Es para WhatsApp nomás. No me llamen.

0: Saludos para la gente de Boven también presente, escuchando la radio a esta hora. Cómo anda la gente? Lo escucho de Morillo, Salta, me dice acá. Otro mensajito que va llegando, muy bien. Aguante la gente de Morillo, vamos, Morillo, Salta. Hola, hola, hola, bienvenido. Muchas gracias por estar allí, dale. MXLMO, no sé cómo se llama esta persona de Morillo, porque dicen un montón de letras, pero no sé cómo es el nombre. Rosa de Catamarca me manda por acá también. ¿Cómo andás, Rosita? ¿Cómo anda la gente de Catamarca? Bienvenida. Hola, hola, Yuri, ¿cómo estás? Qué lindo día. Espero que me saludes con un tema elección. Algo del Super Quinteto, gracias. Dale, Rosy, te mando un beso enorme. Bienvenida, Rosita. Rosita de Catamarca.
1: ¿Qué tal? Bueno, te estoy escuchando como todos los días o casi todos los días mientras estoy trabajando acá, siempre que puedo.

0: Hola, capo, estamos en el corte de Ruta 81 en Murillo. Soy Julio Albornoz. Hola, Julito. Bueno, un abrazo a los amigos, un abrazo a todos esos amigos que están allí. Desde acá les mandamos el saludo gigante. Vamos, 15:54, a ver qué más tenemos. Más amigos del país que van participando, que van escuchando la radio, que van formando parte. Hola, Marcelito, hola.
1: ¿Cómo andás? Tanto tiempo. Está medio feo acá en Rufino. Hoy, ayer, una niebla, hermano. Mañana, mamá, no se veía nada. Como hasta las 10 de la mañana no se veía nada. Acá estamos con el Mauri Azul. ¿Cómo andás vos? Que tengas un hermoso martes, que lo termines mejor. Saludos a los compañeros municipales, a los amigos de la vida, a los familiares.
0: Grande, grande Marcelito, grande Marcelito, Marcelito de Rufino, que siempre nos acompaña. Bien, maestro, bien, bien, bien, bien, bien. Sigo avanzando, que si no, no llego. Aguante mi amigo Marce, aguante los amigos de Rufino. Vamos, 104.1. Más saludos, más amigos. Hola para Mariana Castillo, un feliz cumple de parte de Roberto de Skill, gracias. Bueno, Roberto, querido, dale mi hermano, un saludo para Mariana, entonces feliz cumpleaños para ella, que la pase espectacular entonces en su día. Vamos, la gente de Skill, 99.7, ahí están sonando, estamos sonando con la cadena full, muy buena música, dice el amigo Roberto. Perfecto, capo, muchas gracias, aguante la gente de Skill, aguante la 99.7.

0: 107. Mucha gente de Mercedes participando con la radio. Hola, buenas tardes, Charlie de Dehesa, esperando carga de maní cerca de la puerta. Quería pedirte un tema de Simón Aguirre, gracias, buenísima la radio. Dale, Charlie, querido, abrazo, hermano mío, espere la carga con la radio de fondo, capo. Martín de Jovita dice, hola, ¿todo bien? Pasemos un saludo para la empresa Los Cumpas de Pintura. Vamos, Los Cumpas, aguante Pedrito de Los Berros, también el abrazo. Me voy a la tanda de las 4, ya vuelvo. Hola, Chuli, desde Mendoza, Santa Rosa, La Dormida. Haga una payada para mi hermano Paco, que estamos en el laburo, me dice la gente de La Dormida, Mendoza.
1: Maldito coche negro. 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
4: Militantes en el aeropuerto por el voto de los senadores Walla y Kronenberger. 4 militantes se acercaron al aeropuerto local para pedirle a los senadores Daniel Kronenberger de la UCR y Victoria Walla del PRO que no voten por la ley de inviolabilidad de la propiedad. De esta manera, con una bandera con la consigna «Senadores, la patria no se vende», dejaron un mensaje a los senadores pampeanos.
3: Nacionales.

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Marte, segundo siestero de la semana. Saludos para Matías, que está en sintonía de la radio, también para Claudio. ¿Cómo andan los muchachos? Es la gente de Plotier.

0: Hola, dice el amigo Eduardo Molequer. Hola, Eduardo, querido. ¿Cómo estás, maestro? ¿Todo bien? Bienvenido, amigo Eduardo. Gracias por acompañarnos. Ahí está la música de Sabroso. Fuera de combate. Otro programado por ustedes en la tarde de la radio, en el final. Pasame, dice por acá el mensaje. Bueno, hola Chuni, querido, mi hermano. Saludos para el taller de Ramiro Reynoso. Estamos esperando el granizo porque nuestro amigo el cordero se pagó la coca. Ay, mamá, mirá vos, así que se pagó la coca el cordero, che. Y se viene el granizo, se viene la piedra ahora, ¿eh? Se viene la piedra. ¡Qué bárbaro! Hola, pasame el chico del baile, dice acá. Los muchachos estamos con la roquilla azul trabajando. Freddy, ¿cómo anda la banda? Che, ¿dónde son, chicos de Carlos Paz? ¿Son? Por la característica, ¿de dónde son? No escuché el mensaje, amigo, dice Richard de Pomán. Lo saludé, ¿eh? Lo saludé al panadero de Pomán en su día. Lo habíamos pasado, Richard, ¿eh? Te saludamos y todo por el día del panadero.
1: Es el lugar de Miramar, acá en la costa argentina. Mati Villalobos,

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0: Hola, ¿qué tal? Buenas tardes. ¿Qué tenemos para grabar hoy? ¿Ritmo popular? ¿Mario Boneto? ¿Otra vez ese pibe? Bueno, vamos. Bienvenidos a las tardes más populares del país. Bienvenidos al programa con más años de permanencia en la radio argentina. 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Con ustedes, su anfitrión, Mario Boneto. 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
0: Bueno, quedó bien, ¿no? Mándenselo al muchacho para que se quede tranquilo.

Hola, hola, hola, hola, hola, ¿qué tal? ¿Cómo andan todos? ¿Cómo les va? Muy buenas tardes. Qué placer saludarlos. Acá estamos arrancando una tarde más de buena música, de muchos éxitos y de amigos y de amigas que se van sumando aquí a nuestras vías de comunicación, que ya se las voy a decir, ya se las cuento para que alguno lo pueda agendar, y si no, el que ya lo tiene, acá ya los estamos esperando. Los invitamos y ya los esperamos también. Para que se vayan sumando, que el tiempo pasa rápido, llegan las 6:30 de la tarde y nos tenemos que ir. Así que no esperen hasta el último. Súmense ahora. Arrancamos la fiesta.

0: Y van a sonar acá en este programa de hoy, como siempre, como cada tarde, en este martes 4 de agosto. Acá estamos en vivo.
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2: Bueno, chicos.
3: Está a full con él. Bien ahí.
2: Nada más. Un saludo grande a toda la audiencia y ustedes. Y para todo mi gente de Rufino, para todo Rufino. En fin, para todos en general. Para Marcelo, para Roberto, para mi amigo chileno. Así que un abrazo grande a la distancia. Y un abrazo para ustedes. Un beso grande de parte de la abogada que pierde todos los juicios.
3: Grande, grande Mariela, genia. Un abrazo enorme. Nos vamos a los rompehielos y ya voy a seguir leyendo más mensajes. Aquí está Duro de Matar, Alberto Toyas.

música sonando. Así pasaron los rompehielos de hoy. Estaba, qué locura, me duele tu nombre, lo que estábamos escuchando recién. Bueno, ahí cumplimos.

0: Voy con mensajes, sigo con algún mensaje más antes de cerrar esta primera media hora. No dejen de enviarnos mensajes. Vamos a leer algunos ahora. Vamos a cerrar esta primera media hora con un pedacito de algún tema. Y después se viene la tanda. Y a la vuelta, en esos 15 minutos, 16 minutos que más o menos dura la tanda, quiero a todos que me hayan dejado muchos mensajes. Así lo sumamos a todos. Número de teléfono de la cadena 35 13 49 23 67. En la próxima hora te lo voy a decir de un número. El número de teléfono del programa 35 64 62 94 19. Voy con algunos mensajes. Buenas tardes, Mario. ¿Cómo estás? ¿Cómo está usted en esta tarde? Con ganas de lloviznar. Eso es por ahí. Bueno, pásame. Escribiré una carta. Miguelina de Villa del Totoral, gracias. Me deja por acá el mensaje. Gracias, Miguelina. Un abrazo, un beso gigante para vos. Gracias por estar, genial. Tengo audio. Hola.
1: Hola, Marito. ¿Cómo anda, hermano? ¿Todo bien?
0: Todo bien.
1: Tiempo acá en Rufino, hoy a la mañana una niebla hasta las 10 y ahora no hay sol. Así que te mando un abrazo. Estamos acá con Mauri a full. Un abrazo para vos, toda tu audiencia, que tengas un hermoso martes, que lo termines mejor. Así que saludo a los compañeros municipales, amigos de la vida, familiares, al plantel reciclado Rufino, a la panadería de Coy Moreno, a la panadería de Asamblea 214 y a mi amigo el turco Marcelo Fabián. Pásame un temita de la Euge, por favor. Chao, mi loco, chao.
0: Ahí estaban los canjes. ¿Qué pasa? Sí, los nombré por la radio y iba a buscar los canjes. Marcelo. Es grande, saludos para todos, ¿eh? Muchas gracias Marcelo por estar siempre. Hoy a Capo, entrando a San Juan. Saluda a Sebastián y Ailín de Chilecito La Rioja. Soy Marcos, el camionero. Muy bien, Marcos, camionero, dejándonos por acá su mensaje. Hola, Marito, escuchándote en New York. Alex, me deja por acá el mensaje, pero...

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3: 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Provinciales.
4: El SEMPRE lanzó la credencial digital. A partir del 1 de agosto de 2026, el Servicio Médico Previsional implementará progresivamente una nueva modalidad de identificación en toda la provincia a través de una credencial digital. Así se anunció en el Boletín Oficial.
3: Nacionales.
4: El Frente Cívico de Gerardo Zamora arrasó en las municipalidades de Santiago del Estero. La fuerza oficialista obtuvo una amplia victoria en las elecciones municipales y se impuso en los principales distritos, entre ellos la capital provincial y La Banda.
3: Internacionales.
4: El ultraderechista Abascal dice que el ingreso de marroquíes en Ceuta y Melilla es una invasión. El presidente del partido español de ultraderechista Vox, Santiago Abascal, responsabilizó al presidente de ese país, Pedro Sánchez, por el ingreso de miles de ciudadanos marroquíes a los enclaves de Ceuta y Melilla. De esta manera afirmó que se trata de una invasión a España.
3: Deportes.
4: Central Córdoba-San Lorenzo por el torneo clausura. Sebastián Domínguez viene de perder en su debut como entrenador del local y enfrenta al Ciclón, que quiere obtener su segundo triunfo. El partido se juega esta noche a las 21:15 horas.
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1: Hola.
2: Aquí todo bien, la región del Bío Bío. Que la saludada a mi tío Alfredo de Cuasao. Me visitando acá en Chile, amigo. Me pasa un temita, algo bailable, amigo. Algo de Gáfaga, por favor. Con María de Selva, para escucharlo. Y fuerte abrazo, amigo. Saludos para todos de la región del Bío Bío. Saludos a los chiquillos de la octava región del Bío Bío. Y saludos para todos.
1: Gracias, querido Gaby. Un abrazo, loquito.

bailando, tirándonos prohibidos. Qué lindo, qué lindo. Así disfrutando de este martes, de esta tarde. En algunos lugares, como me contaba por ahí Miguelina, con ganas de lloviznar. Como decía Mariela, en otros lugares, cielo totalmente cubierto. Acá está similar, así. Por ahí a una pequeña llovizna, por ahí a la mañana, ahora cielo totalmente cubierto. Bueno, así está la tarde de este martes. Pero nosotros acá le ponemos el solcito, le ponemos la buena onda con el programa, con la radio, con la música que nos va acompañando. Y hacemos que esto sea realmente una hermosa tarde. Que no importa el clima, sino importa cómo la estamos viviendo, cómo la estamos pasando. Y esa es la idea. Acá te estamos acompañando a pleno. Así que los invito a todas y a todos a participar. Tal vez decir el número de teléfono de la cadena de un número.

Así somos los Miguel y Miguel Luján, flor de tipo. Familia, gracias. Que me dejan otro mensaje, Miguel de Recreo. Sigo con más. Hola, ¿cómo andas? De Esquel, Chubut, saludos. Luis me deja por acá el mensaje. Hola, Luisito. Saludos, papá, gracias por estar escuchándonos. Hola, soy Carlos de Río Turbio. ¿Puede ser algo de la 2001? Gracias, acá está

Ya vamos a escuchar música. Ahí se viene Ulises. Ahí se viene Exacatados. Haciendo No Puedo Fingirlo. Lo que se viene para la continuidad aquí de nuestro programa. Musicalmente hablando. Y a la vuelta de ese vamos a jugar un poquito con los clásicos. Algunos viejitos.

0: Soy Alexander, me deja por acá un audio. A ver, se lo paso al Opera, así lo podemos reproducir. A ver qué me dice por acá, a ver qué me dice. Olé.
1: Hola Mario, ¿cómo andas?
0: Buenas tardes.
1: Acá de General Hacha La Pampa, nublado, frío. Hoy a la mañana estuvo lloviendo un poco, al mediodía también.
2: Bien.
1: Mientras no se levante viento del norte, sabe venir frío el viento del norte. Pero muy linda la música.
0: Bien ahí, papá, gracias, loquito. Un abrazo, gracias por estar, gracias.
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0: Dale, métele otro.

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2: Para saber qué pasa en el mundo, esta es la realidad informativa. 2 minutos de noticias. Provinciales.
3: Golpeó a un hombre en Guatrachí, lo detuvieron en General San Martín. Un vecino de General San Martín fue detenido en su pueblo después de agredir a una persona en un comercio de la localidad de Guatrachí. El hombre herido fue internado en el hospital.
2: Nacionales.
3: Milei redobló su ataque contra Lula da Silva. Lo liberaron por una falla administrativa, no por ser inocente, enfatizó el presidente argentino reiterando sus cuestionamientos a su homólogo brasileño. Es un ladrón, un corrupto y un presidiario, acusó Milei a da Silva.
2: Internacionales.
3: Lula irá por su cuarto mandato. El Partido de Trabajadores oficializó su candidatura para las elecciones presidenciales de Brasil. El presidente brasileño fue proclamado como candidato para los comicios de octubre. Allí buscará la reelección junto a Geraldo Alckmin como vicepresidente.
2: Deportes.
3: Otra fuerte crítica de Rodolfo Arruabarrena tras el Boca Newell's. El entrenador del Chanay se habló tras el empate de su equipo y afirmó estar contento por los buenos tramos en el campo de juego, pero molesto con las fallas defensivas que provocaron los 2 goles de la Lepra. Tuvimos errores tontos, dijo el DT del Chanayse.
2: Estas fueron las noticias más importantes a esta hora. Quédate en sintonía. 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

Dale que va para complacer otro de los pedidos. Así ya empezamos a vivir el final de a poquito, de a poquito. Empezamos a decir adiós. Por hoy. Simplemente por hoy.

0: ¿Qué tenemos por acá? Bueno, está con un sesón, bar. ¿Qué tema? Dice Rubén por acá. Dale a Rosette. Mañana, mañana vamos a volver a jugar un poquito otra vez con esos clásicos. Voy con algún mensaje de audio, ya en el cierre del programa.
1: Amigo, gracias por el tema, es sabroso. Gracias por la hermosa música que pasaste. Felicitaciones por el programa. Como siempre, muy bueno, muy linda la música. Así que bueno, simplemente hasta mañana, si Dios quiere, y un abrazo enorme.
0: Gracias a vos, genia. Gracias, querida Gracialita. La genia total. Sigo con algún mensaje.

0: Tengas una excelente noche. Y mañana te vamos a estar esperando. Otra vez, Eduardo, por acá. Vamos a estar invitando para que te sumes.
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0: gente querida. Desgraciadamente se nos ha terminado el tiempo. Pero volveremos mañana. Si Dios quiere, y sé que Dios va a querer, mañana nos volveremos a encontrar para hacer una tarde más con buena música, transmitiendo, intentando transmitir buenas vibras. Así que acá lo intentaremos otra vez mañana, para que ustedes la pasen bien. Este ratito, estas dos horas, hay que la pasen espectacularmente bien. Gracias a todos. Los espero mañana, 4:30 p.m, después del Chuni. La venimos por acá para vivir una historia más. Chao, gracias.

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1: Que estamos acá en el gaucho. Me voy a mandar saludos a toda la gente ahí de Junín.
2: Camionero, lo
1: que no. La gente, uy, los camioneros. Sos inmenso.
3: Hola, Joselo. ¿Qué tal? ¿Cómo te va? Buenas tardes. Calle Carnicería Vettel. Saludos para toda la audiencia.
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5: Hola, campeona. Vamos, la campeona. Vamos ahí. Vamos ahí.
6: Hola, Joselo, buenas tardes, ¿cómo le va?
7: Indicaron un lindo tema, Joselo, soy Rabel, acá de Gus, San Rafael Mendoza.
8: Hola, Joselito, ¿cómo estás, amiguito? Buenas tardes, amigo.
9: Hola, Joselito, ¿cómo estás, hermano? Escuchándote en Bariloche.
10: ¡Buena, buena, buena, buena, Joselo! ¡Vamos, vamos, que está fresquito! Poné zarandía, zarandía, pa' zarandía, metele música. ¡Súbele, súbele!
11: ¡Súbele, súbele, súbele, súbele, súbele!
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13: Muy, pero muy buenas tardes, Cadena Alegre, la mejor del país, espectacular. Acá vamos viajando por ruta 8, está espectacular. Cada vez que la agarro se me pone la piel de gallina. Es un espectáculo la radio. Muy, pero muy buena. Pásame un temita para todos los colegas camioneros y para la gente de mi Sintra, querido. Un saludo, saludo grande.
14: Hola, Joselo. Buenas tardes. Mirá, acá te estamos escuchando.
15: Que se hagan presente. A ver, ¿cuántos tractoreros hay trabajando?
16: Ahora estamos volviendo. Queremos algún buen temita que ustedes saben poner, porque todo lo que ponen, la verdad, es lo mejor. ¡Qué grande, Cadena Alegría! Cadena Alegría.
17: Hola, Joselo, buenas tardes. Estamos nuevamente en conexión. Abrazo para todas mis amigas, mis amigos de la cadena.
18: Gracias, papá. Están unos pedacitos como pedaste. Cobra el lunes, más.
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0: Hola amigo, tanto tiempo, soy Carlos, Carlos de San Justo, en la provincia de Santa Fe. Ahí está Carlos, escuchando la radio, escuchando la campeona del dial. Anda el amigo Eduardo Álvarez por ahí también, conectado, prendido a la señal de la campeona. Estaba escuchando hasta recién al gran Marito Boneto ahí. Ha dejado su saludo ahí por el WhatsAppero de la radio. Un saludo grande al amigo Eduardo, Eduardo Álvarez. Un abrazo para vos, hermano. La amiga Ivana de La Bulaya ahí nos ha eliminado el mensaje, llegamos tarde. No, llegamos tarde. Un abrazo ahí para Ivana, para toda la gente de La Bulaya. Ahí prendidos a Panamericana en La Bulaya. Hola Joselo, acá escuchándote, soy Elsa de Río Tercero. Pásate un tema de Dale que va, me dice Elsa. Está escuchando la radio. Ahí están escuchando FM Río en Río Tercero. Enganchados a la señal de la radio. Diciendo presente, acá estamos. Con la radio al palo por Río Tercero. Lo tengo al amigo Sergio desde Winifreda, La Pampa. Ahí está Sergio Grabowski. Programando algo de La Mona, Sergio. Gracias por estar, amigo. Gracias por estar, Sergio. Sumate vos también, prendete. Dale, subite. Subite a la campeona del dial.
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0: ¿Qué tengo por acá? Hola, hola. ¿Quién está? ¿Quién está desde temprano esperando? Hola.
2: Hola, Joselito.
0: Mariela.
2: ¿Cómo va? ¿Cómo andás?
0: ¿Cómo estás,
2: Espero
0: amiga?
2: Que estés bien. Que tengas bien una bonita nochecita, tarde nochecita. Espero que hayas tenido un lindo fin de semana, que lo hayas disfrutado. Bueno, yo como siempre, trabajando, así que así lo disfrutéis trabajando. Pero bueno, creo que lo vamos a hacer. Bueno, Joselo, saludar a toda la gente de Rufino, a todos los que me conocen, a todos en general. Un beso grande y un abrazo grande para ustedes. Besote.
0: Mariela, desde Rufino, Santa Fe, ahí está la amiga Mariela, prendida, la campeona del dial, diciendo presente. Acá estamos, escuchando la radio. ...104.1... Rufino, Santa Fe, FM Gitana, escuchando la radio ahí, la amiga Mariela. ¿Qué tengo por acá? ¿Qué tengo? Hola, hola, hola.
3: Buen comienzo de semana, buen comienzo de mes.
0: Hola,
3: bueno,
0: Mari.
3: Acá yo tomándome unos matecitos y vamos a disfrutar de tu grata compañía y de la buena música. Espero que esté todo bien, que te encuentres bien. Bueno, si podés, me pasás el tema de Germaín, herido, si puede ser.

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Allá suena la fábrica. Suena Cadena Alegría por la provincia de Santa Fe. Ahí están los camioneros. Prendidos a la radio, Prendidos a la campeona del dial. Diciendo presente en la tarde, che. ...351-349-2367, el numerito de la radio, el número de la campeona del dial, el número que nos va comunicando con todos ustedes a esta hora, Jim.

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3: Para saber qué pasa en el mundo, esta es la realidad informativa. 2 minutos de noticias. Provinciales.
4: El turismo subió 5,9%, pero en La Pampa el balance fue moderado. De acuerdo al relevamiento de la CAME, más de 4,6 millones de personas viajaron por todo el país, impulsadas por el receso y el turismo internacional. Sin embargo, en el ámbito local, el sector privado reportó una ocupación por bajo de las expectativas.
3: Nacionales.
4: El petróleo cae hasta 7% tras anuncio de nuevas negociaciones entre Estados Unidos e Irán. Los precios internacionales del petróleo se desploman hasta casi un 7% este lunes y los mercados se recuperan. Esto se da tras el freno en los ataques en la guerra de Medio Oriente por nuevas negociaciones entre Estados Unidos e Irán.
3: Internacionales.
4: España instala una barrera flotante en Ceuta y la Unión Europea convoca una reunión de emergencia por la crisis migratoria. La estructura de 500 metros comenzó a colocarse frente a la frontera con Marruecos tras la llegada masiva de migrantes que dejó al menos 67 muertos. Según informó el gobierno español, la barrera sobresaldrá entre 30 y 70 centímetros sobre el agua y se extenderá hasta un metro por debajo de la superficie.
3: Deportes.
4: Golazo de Tim Payne en su debut en Olimpia de Paraguay. El defensor neozelandés, quien se hizo famoso en el Mundial, tuvo su estreno en el franjeado. De esta manera clavó un tremendo golazo para la victoria por 5-0 ante Rubio Ñu.
3: 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Quédate en sintonía. 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

Escuchando la radio, escuchando la campeona, escuchando la gran cadena Alegría en Catamarca, por Recreo Catamarca. Está el amigo Miguel saludando ahí a todos los camioneros, che. Hola, buenas tardes, pasate un tema para un tema del grupo Trinidad. Para acá que estamos trabajando en Tosquita, escuchando la radio, soy del norte de Santa Fe. Dejo mi número privado para conocer personas, gente, chicas, qué grande el amigo acá, dejando su numerito de teléfono allá por Piedritas, escuchando la radio, por Tosquita, escuchando la radio desde Trinidad, el amigo. Un abrazo grande para toda esa gente linda ahí, que se va prendiendo a la campeona del dial. Tengo audios.

0: está escuchando la radio, che. Se prende, se engancha a la campeona del dial. Allá por Río Turbio, prendidos a la cadena Alegría. Hola, hola.
1: Hola, ¿qué número tienen las chicas que hacen el programa de ahora? Hasta las 19:30. Empieza a las 18:30 y hasta las 19:30 creo que. Quería saber el número, si me lo podían pasar, si podían mandar un tema musical.

la amiga Florencia de Río Turbio. Por este numerito, te comunicás con la radio Florencia. 351-349-2367, el número de la radio. Hola, buenas tardes. Bendecido comienzo de semana, José y Eugenio. Te estamos escuchando en Santa Rosa. Estamos trabajando. Saludos al doctor, a Mari, al Paisa. Bendiciones para todos. Dice María Elena, María Laura, María Paz. Salud, salud. Levantan un mate bien arriba ahí las tres Marías. Trabajando y escuchando la radio. Escuchando la campeona del dial en la capital de La Pampa. Suena la radio. Suena la campeona del dial, Jim.

0: Bueno, yo solo quiero que salude a toda la gente calmense, a mi familia, a todos los amigos de los grupos, a Mari, Silvia Vitorica, a Mari Silvia Vitorica, a Mari Macachín, a Martita de Rancún, a la Grey de Freire, Silvia de la Ulaye, al doctor de Villa Regina, y así a toda la demás gente, que tengan todos un lindo día. Soy Samuel, y acá de Gus, San Rafael Mendoza, ya un tiempo los traigo el Dani Ávila. Si podés pasar algo de alegrísimo.
1: Sonando algo de alegrísimo para el amigo Samuel ahí, ¿eh? En San Rafael, escuchando la radio a través del 96.3 FM Éxitos. La radio del Dani suena por San Rafael, en la provincia de Mendoza. Ahí está Samuel, ¿eh?

Escuchando la cadena ya por Villa María Córdoba, a través del 99.7, enganchados a la señal de la radio, che. Como están por allá por Río Turbio también, prendidos a la cadena Alegría. Allá por el vecino País Chile, el amigo Víctor, enganchado a la radio, Víctor. Por Sarmiento, Chubut, escuchando la campeona del dial, a través de la 100. Un abrazo a toda, toda.

Y de a poquito vamos cerrando la tardecita noche de hoy por la campeona del dial. Con todos los amigos ahí conectados, escuchando la radio, llega el acto, llega la docta. Programas en vivo que van pasando, van pasando por la radio a quedarse prendidos. Los comercios que están escuchando la radio, panaderías ahí trabajando, escuchando la campeona del dial. Todos, todos escuchando la cadena, el acto con la docta. Luego, qué calor en la bailanta. Programas en vivo que van pasando por la radio. Nosotros volvemos mañana, 18:30 horas, por la gran campeona del

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0: George.
1: Lato, querido, ¿cómo estás, mi loco? Bueno, acá desde la 100.5 Radio Cadena Alegría en Cauna, provincia de Córdoba. Y por supuesto, mandándole saludos a todos los que están conectados y a todos los que mandan su mensaje a la radio más grande del país, Cadena Alegría. El gran saludo para todos y por supuesto para toda la gente de Cabana y la zona que están escuchando la 100.5. Saludos a todos y sacala a bailar.
0: Sácamelo, ya, claro. Jorgito, saludo grande para la gente de Cabana y toda la región. Abrazo grande, Master. Una noche en Coquila, otra en Saldán. Porque hasta ahí nomás llegamos. Hola a todos. Hoy en la mañana me hicieron el día. Qué manera de reír, me dice. Saludos, Pablo de Puerto Deseado. Saludos, Pablo. Qué mañana, Tete. Tuvimos hoy, por favor. Bueno, activame la noche. Porque en los programas de Lato pasa absolutamente de todo. Y no pasa nada, ¿eh? Nada. Para los amigos de Puerto Deseado, ¿cómo anda Pablito? Saludos, Master, un abrazo. No, esta mañana fue tremendo, Claro, queremos tener mañana. Ahora ustedes arrancando el día con el Lato y terminando el día con el Lato es un peligro, Un peligro. Sí.
2: Y yo te voy a robar, te voy a patrocinar. Una noche en Cancún, la siguiente en Dubai, te compro Luis Vuitton.
0: Vaya Cancún.

Atito, atento. Qué pedazo de tema del profe Marcos Bainotti. Qué pedazo de tema lo que ha sacado en estos días, ¿sí? Lo nuevito. Muy, pero muy, muy buen tema del profe. Bueno, no te voy a pedir nada. Estamos acá en la compañía de Cadena.

0: con la audiencia, así que paso a saludar nomás. Estoy cocinando unos zapallitos con huevo y una ensalada de lechuga.
1: No, unos zapallitos.
0: Algo tranqui nomás hoy, verdurita, nada de carne, ¿eh? Así que arriba, querido Ato. Y bueno, vamos a estar haciéndote el aguante de la hora 22, ¿eh? Un abrazo grande, como siempre digo, marca registrada, Walter dice de Vila.

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2: Un tema acá para el sur. Amelia de Puerto Deseado, saludos para mi amigo el panadero.

0: noches.
1: Escuchándolo a pleno.
0: ¿Qué no?
1: Debo decirle que en Deseo le hacemos el aguante.
0: ¡Va! ¡Aguante el sur, loca!
2: Mirá que

buenas noches a todos. Soy Luis de Puerto Madryn. Me puedes pasar un tema. Sé que la bailar a la morocha, amigo, a la distancia. Espero que tengas una excelente noche, una maravillosa jornada. Con muchas gracias, Master. Saludos grandes para la gente de Puerto Madryn presente. ¿Cómo anda, Gustavito? La gente de Puerto Deseado. Vamos, Puerto Deseado. Sentí, sentí, sentí. Para que me la saquen a bailar, ¿eh? ¿Cómo anda el Johnny? La gente de Buchardo presente. Buenas noches, Johnny. 101.3 FM Libertad, sonando el palazo. Vamos, cadena alegría. El país está en sintonía.

0: te hago una pregunta.
1: Sí.
0: Justo a Gary. ¿Viene a Tina Roma?
1: No tengo ni idea, Fabi. No tengo ni idea.
0: Los chicos, mi compañero,
1: sí,
0: dijo que venía Tina Roma y el Diego, hijo de Prado.
1: No tengo ni idea, Fabi. La verdad que neta te voy a fallar. Le mandamos algo grande para la Fabi. 20 horas y 58 minutos.

0: Hola, genio, saludos desde Rosario para la panadería. Sí. Y el Joa, así sería. Saludos grandes para los amigos panaderos y la gente de Rosario Santa Fe.
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